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0: Oye, coleccionista típico, hay un amigo mío que se fue para Nueva York y la mujer vive aquí en Dominicana y tiene 4 días desaparecida. ¿Cómo? Entonces yo le voy a preguntar al amigo mío dónde está la mujer, porque él lo sabe, pero no ha dicho nada. ¿Que dónde está la mujer tuya?
1: Para la villa con un primo.
0: ¿Cómo así que con un primo?
1: Para la villa con un primo.
0: Eso está raro.

0: Licenciado, pa' la villa con un primo.
1: El primo,
0: pa' la villa con un primo.
1: ¿Y cómo se llama ese primo?
0: Don Cañemo Severino.

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1: Segunda, nosotros somos médicos.
2: ¡No!
1: ¿Nosotros somos profesores?
2: ¡No!
1: ¿Nosotros somos jornalistas?
2: ¡No!
1: Entonces, ¿qué diablo es lo que nosotros somos?

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tú eres parte de mi familia. Que Dios bendiga nuestra tierra y la cuide de todo mal. ¡Esa! Ahora son tres niñas. ¡Esa! No se muevan de ahí, no se muevan de ahí. Quédense ahí.

0: Eso.
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1: ¿Qué es lo que estamos a rular? Y empezó el verano. ¡Fuego!

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0: para ti. Bienvenidos.
1: Macho, bueno, preguntan las mujeres de Kiss Mía que qué hace este señor soltero, que él se ve bien, que no se mete a la página.
2: Sí.
3: ¿Qué es lo que es Kiss Mía?
0: Una aplicación.
1: Kiss Mía es una aplicación.
0: Una aplicación que tiene Vitico, en la cual Vitico es el Don Johnson. ¿Coño? De ahí.
2: Claro,
0: el guerlo de las guerlas y el jevo de todas las viejas de esa aplicación.
1: Sí.
3: Él es el de Kiss Mía. Él es como el viejito de Playboy.
0: Sí.
3: Que tenía todas las marcas. Él era el que la dirigía todas.
1: Ay, me pregunto una de ellas. Pero ese señor puede entrar a la página.
0: Por cierto, me mandan este mensaje por aquí.
1: Ay.
0: Vía WhatsApp. Oiga lo que me dice una ney.
1: Ponte los lentes,
0: Rara. Oiga lo que dice una ney.
4: Pero dime, ¿y para dónde va Vitico con ese flow?
3: Ay,
4: va a tocar hoy con algún grupo.
3: Eso va.
4: Consulado.
1: Ah,
4: ok, consulado. Está en Pepillá hoy. ¿Para dónde va él después de ahí?
1: Ah,
0: Vitico, dígale usted.
3: Dile que tú tienes un compromiso hoy con el Combo Quilla.
1: Tengo un compromiso con una persona de dinero. Entonces, la gente de dinero hay que allantarlo. Sí. Hay que allantarlo.
0: Sí. Oye, qué maldito flow se tiró Vitico hoy.
1: Sí, porque si voy con un polochecito, ¿qué va a decir?
3: No te va a apretar.
1: No me va a apretar.
0: De cacarao.
3: Pero cuando lo ve con ese saco, dice, no, pues se le puede apretar su...
2: Tú entras ahí al hotel Mossi con una maletica de la de chiquita, la que tienen la rodita.
1: Ajá.
2: Caminando, y te dicen, Don Víctor.
0: Ay, Dios mío. Mira, flow. Se me pasó hace un momento el mensaje del jevo que decía que el casabe deberían hacerlo un poquito más suave, porque para los sin dientes el casabe le dura 2 horas revoleándolo en la boca.
2: Sí,
0: pero hasta que se diluye.
1: El que no tiene dientes acecha lo que hace.
0: ¿Qué?
1: Fríe 4 huevos y al casabe lo moja con agua salada. Se pone blandito.
0: Oye.
1: Eso es lo máximo.
0: No, pero mira, el casabe con una salsita de chivo.
1: También.
0: De chivo guisado. Ay, ay, ay.
1: O con ese arenque que nos trajo Chulín.
0: ¡Ay!
1: Chulín, alócate de nuevo.
2: Pero el que inventó ponerle ajo al casabe.
0: Sí.
2: Puede estar en la NASA. Porque en la casa que hay casabe con ajo no queda.
0: No.
2: Se va.
3: Pero tú quieres una cosa más sabrosa que un asopao.
0: Uh-huh.
3: Y tú pones a tostar un poquito de casabe.
1: Ay,
3: con un chin de aceite verde y un chin de sal.
2: Asopao con casabe.
3: Y un chin de sal totalito así.
2: Tú me dices habichuela con dulce con casabe, sí.
0: Ay, no.
2: Macho,
0: una habichuela con dulce. Habichuela con dulce con casabe.
3: Macho es pobre.
2: Pero muchacho, pero doña.
3: Pero el trocito.
2: ¿Tú
3: le echas los trozos, los trocitos del casabe a la habichuela? Rico.
0: La habichuela con dulce, cuando le echan el casabe, se daña.
2: No, macho.
3: Que no.
1: Tiene que comértelo de una vez, sí.
0: Vamos a preguntarle al público con qué sí pega y con qué no pega el casabe. 610-285-1870.
3: Con asopao.
0: Yo pienso, como dice Radamés, que el casabe pega con una salsita de chivo, sobre todo.
2: Pero
0: con asopao no.
3: Con un aceitico verde, con un poquito de sal molida, tú lo pones a tostar un poquito.
2: Pero asopao.
0: Pero que el asopao no es arroz. El asopao es arroz. Entonces, eso ahí es carbohidrato con carbohidrato. Ahí no pega.
3: Tú lo acompañas porque eso es crujiente así, macho.
0: No, maestro, no.
2: Tostadito. No la pegó usted.
0: Ahora, yo respeto que te guste a ti, pero eso no.
3: O con un sancochito también.
0: Ahí sí.
3: Con un sancochito.
0: Con algo que a caldo un palo. Buenos días.
5: Buenos días, Robert el Casabero, aquí en Reading.
0: Dime, Robert.
5: Oye, ustedes me tenían bloqueado, mi llamada no estaban entrando estos 2 días, yo no sé qué.
0: ¿Cómo que no? ¿Cómo que no?
3: ¿De dónde tú estás llamando? ¿De dónde estás llamando?
5: Reading.
1: Pero métete en la
3: porque
1: página.
3: Porque nosotros nomás tenemos bloqueadas todas las llamadas de Rusia, pero de ahí sale toda de Reading.
5: Está aquí cerca. No, pero mira, en esta yo voy con Radamés, es verdad. Eso, casabito con un asopado, algo.
2: Asopado, pero ven acá, muchachos.
0: ¿Y de dónde sale?
1: Tú no has llegado.
2: ¿Y de dónde sale esa vaina?
1: Y un aguacatito.
3: Pero déjalo que siga.
5: El de la habichuela con dulce, el suelto está loco.
2: No,
1: sí, no, también ese va también, sí.
2: Óyeme, yo creo que de la más tú y Radamés han hablado de asopado.
3: Hermano.
2: El asopado se hace pocas veces.
3: Oye. Llévate de mí un asopadito con un casabe totadito con aceite con... Tú te comes un plato de eso y te pueden operar sin anestesia y tú no sientes nada. Te lo digo yo.
2: Lo que pega es asopado con arrocito blanco.
0: Gracias, papá, gracias. ¿Con qué?
2: Un asopadito con un arrocito blanco al lado.
1: Y un sándwich.
0: Pero espérate, un momento, espérate. No, tú, es que tú no te la estás llevando.
1: Dale.
0: Pero el asopado ya tiene el arroz. ¿Y para qué tú le vas a poner un arrocito blanco al lado al asopado?
2: Ahí sí pega.
3: Sí, me acompaña.
0: El asopado nada más pegaría con un aguacatico arriba. Fuápete.
3: Eso dije para no comérselo vacío, dije.
1: Sí, oye, otro desayuno que me hacía Gelita, oye. Cazabe, le echa aceite verde, tuesta el cazabe y le pone aguacate encima.
0: Ay, sí, ahí va bien,
1: ahí tú le llegas.
0: Sí, ahí va bien. Buenos días.
1: Buenos días.
5: Buenos días, mis hermanos del alma. Aquí estamos con ¿cómo que se dice, macho?
0: El antidepre.
5: No, espérate.
3: El antidepre de la mañana.
5: Yo le tengo un bumper más moderno. Uh-huh. El energizante de la mañana.
0: Energizante. Sí, está bueno.
5: El
0: dale.
5: Energizante de la mañana, el antidepre de la mañana.
0: Ya, chévere. Cuenta.
5: Energiza al público.
2: ¿Sabe con qué?
5: Pancho, vamos a mandarle un saludo primero, antes que nada, al brechador número uno de este espacio, al Jevo, y a nuestra querida Yadira.
0: Son muy buenos, son muchachos.
5: Y a nuestro hermano La Conciencia. Macho, supe que La Conciencia está entretenido leyendo un libro Nacho por ahí.
0: No, está bien La Conciencia. Cuéntame, ¿con qué pega el cazabe y con qué no?
5: Mira, a mí no me pega el cazabe ni con coquí, macho. Si yo fuera diputado, yo le hiciera un antiproyecto al senador. No. De declarar el cazabe.
3: ¿Qué país del diablo?
1: No grato.
2: Por este tipo, eso de los
3: hijos. ¿Qué es, por Dios?
5: No grato.
0: ¿Pero y qué
5: el
0: es,
5: cazabe por Dios? No sabía nada, macho. Dios oye, mío. El que lo creó, lo tú indio. Ponerle nombre, el cazabe, a ver qué sabe el cazabe, nada.
3: ¿Qué país del diablo es este?
0: Ay, Dios mío, bye bye.
2: El cazabe con guava, eso es buenísimo.
1: ¿Qué es eso?
0: Eso guava. Es con guayaba.
2: Guava.
0: ¿Y qué guava?
2: Aquí le dicen
0: no,
2: guava.
0: Pero tú no tienes que decirle así porque somos dominicanos.
2: Pero yo estoy en el inglés.
3: ¿Y el americano?
0: Con guava.
1: ¿Con qué?
3: Con guava.
1: ¡Ay, va a ser el tema! ¿Qué va a la cama está el guavaje?
3: Que se había aguacate. Digo, hay aguacate.
1: Ya saben con mamba.
2: Oye, y guava.
3: Le pregunto, ¿y hay aguacate? Me dice, ¿qué es lo que es aguacate? Digo, aguacate, abacado, dime, abacado.
0: Claro. Ahora, el cazabe con mambá es algo.
3: ¿Y qué es lo
0: muy
3: que mambá?
0: Mambá es la mantequilla de maní, pero le dicen mambá del lado de los vecinos. Eso viene del lado de los vecinos.
1: Ese era el desayuno. Vitico te preparó un cazabito con mambá y un chocolate. Exacto. Un chocolate muné.
2: Cazabe con chocolate.
0: Ay. Buenos días. Muy bueno.
1: Buenos días. Sí.
5: Buenos días, muchachones, ¿cómo estamos?
0: Dígalo, bien. El cazabe,
5: el cazabe no se sostiene ni ahí mismo, porque tú lo entras en chocolate y se va al fondo y no ves. Yo estaba por Monción, anduve toda la tierra de Monción, que es donde se da el cazabe, es la capital del cazabe. Y yo no vi una mata de yuca. Yo decía, ¿y será de penca de caña o de qué hace ahí el cazabe?
0: Es verdad.
5: Yo no vi una mata de yuca.
0: Entonces,
5: el senador tiene razón, que parece que esa harina la traen importada.
0: Gracias.
3: ¿Qué pasa? Que cuando viene a ver Marte está invirtiendo en una tierra de yuca y está defendiendo sus intereses.
1: Lo que pasa es que después que tú llegas a Santiago Rodríguez, esa área para allá, hay unos yucales grandísimos.
0: Por casualidad, ¿ustedes saben cómo se llama el aparato con el que se hace el cazabe, con el que se prensa la yuca y todo
1: ¿cómo
0: eso?
1: ¿Cómo se llama?
0: Burén. Ustedes se lo dieron en clase, eso, ¿verdad? No, ¿Lorenzo no te lo dio?
2: Lorenzo, no.
1: Mí me hablan de Burende, es una ciudad.
0: No, Burende es una ciudad, un pueblecito cerca de La Vega.
2: Sí, de Moca.
0: Entre La Vega y Santiago. Entre La Vega, Santiago y Moca. Ahí en la autopista.
2: Sí, Burende.
0: Se llama Burende. Pero Burén es lo que el aparatito con el que se hace el cazabe.
2: Que se aprieta.
0: Se aprieta, exactamente.
2: Para sacarle la leche.
0: Se llama Burén. Burén. Buenos días. Sí. ¿Con qué pega el cazabe? ¿Y con qué no también? Buenos días.
5: Buenos días, macho.
0: ¡Ey!
2: ¡Ey!
5: Macho, tú el aguacate. Imagínate a mi papá, que tú conoces.
0: Sí.
5: Criado con cazabe y aguacate.
0: Pero duro.
5: Y el preferido de él es el cazabe con maní.
3: Ah, sí.
0: El cazabe con maní.
5: Como decía Soto ahorita, tú llegas a mi casa y lo primero que tú vas a ver arriba de la nevera es una
3: una torta de cazabe.
5: Una torta de cazabe. Mi papá,
1: cazabe
5: hoy
1: con
5: día,
1: nuevo.
6: Hoy día mi papá, tú le pones filet miñón y él deja el filet miñón y coge el casabe.
3: Ah, ahora, pero yo te voy a decir una cosa, macho.
2: El casabe.
3: He mencionado, hemos mencionado casi montones de cosas que pegan con el casabe, pero lo más importante no lo hemos mencionado.
0: ¿Qué?
3: El casabe con el chicharrón, macho, no lo hemos hablado de eso.
0: Ay, pero es verdad.
3: Es más importante.
0: Pero es verdad.
3: No, el casabe con el chicharrón, nadie ha dicho
1: eso. Yo le dije
3: eso
1: a ustedes que viene una orden de casabe con chicharrón de allí, de María.
2: La mejor combinación es el casabe con chicharrón.
1: Sí. Cállate.
3: Sí, el casabe. Sí.
1: Atención,
3: el casabe y el chicharrón es como la ropa aprieta, que pega con todo.
0: ¿La qué? Oye, la ropa negra, que pega con todo.
3: La ropa negra que pega con todo.
0: Ah, sí. Eso. Buenos días.
1: Buenos días.
5: Buenos días.
0: Cuente.
5: El casabe solo se come para allá, para los barrios de ustedes.
3: No.
5: Oye, para yo comer casabe, como un pline, pero venga acá.
0: No.
5: ¿Viste
1: tú?
5: Un
1: cabrito
5: guisado.
1: Sí, sabe mejor que el casabe, ¿verdad?
3: Le diste en la cabeza, macho.
2: El casabe es un don play que tú te lo comes entero.
3: Macho, eso es para hacerte enojar.
0: Sin vergüenza, Robert.
1: Ay.
3: No te gusta eso.
0: Robert, sin vergüenza. ¿Cómo tú vas a comparar eso?
3: Pero además de eso, el casabe se come en República Dominicana en todos los lugares. Bueno. O sea, que eso no es que en una sola zona.
0: Tengo mensajes vía WhatsApp. Déjame ver qué me dice por aquí el Jevillo. Ah, no, pero esto era para el dominicano. También Leonardo Polanco me dijo.
7: El casabe totadito solo con un chin de ajo por arriba.
1: Ay, aceite.
7: Fuera. Con aguacate. Con una bora.
0: El final.
7: El casabe es bueno como quiera, mi hermano.
3: Eso es verdad.
7: Y más si tú tienes un mavi, pega palo.
0: Ay, Soto, ¿tú lo has comido con pinabora?
2: Con pinabora, yeah.
3: Tú sabes lo
0: que es. ¿Tú sabes lo que es pinabora?
2: Sí, porque en mi inglés el profesor
1: Clark
2: me dio el pinabora.
3: ¿Pero qué es?
2: Sí, eso es piña.
3: Eso fue lo que enseñó su maestro.
1: Piña vara.
3: Lorenzo no lo intoxicó a este cuando chiquito, de casualidad. Espera, déjame aprovechar.
0: Espérense, aclárense lo que es el pinaboro.
2: Acláreselo. ¿Qué es el pinabora?
1: Mantequilla de maní.
3: De maní.
2: No, pero es el mambá. En inglés se llama pinabora.
1: Mambá.
3: Ay, coño. Mira, que voy a aprovechar para mandarle un saludo a Bricky, que también llamó para decir eso, que el casabe era bueno con eso. Con mantequilla de maní.
0: Definitivamente. Mira, tengo también un mensajito por aquí de mi querido hermano Darío Towin. Déjame ver qué me dice Darío.
2: El mejor.
8: Bueno, macho, el casabe pega con todo, pero mira, y Belice hizo una guinea guisada ayer.
3: ¡Ay!
8: Que eso fue lo último.
3: ¡Ay!
8: Guinea guisada con casabe.
3: ¡Ay!
8: Y pega con el chivo también.
0: Con el chivo también, definitivamente pega con el chivo. No,
2: a mí me gusta la guinea con el marido.
1: ¿Cómo así?
0: Con guineo.
2: Guinea con guineo verde.
0: ¡Muy buena!
1: ¡Ey! ¡Se divertirá!
3: Del 60. Se 1960.
0: No, estuvo bueno. Yadira dice: buenos días, a Radamés. Tiene que pedirle perdón a Dios. Dice que casabe con asopao. No,
2: eso nunca lo
0: hizo. Pero con la habichuela con dulce, solo tienes que echarlo antes de comértela, no para dejarlo reposar. Bueno, esa es la que yo recuerdo. Cuando se le echa el casabe a la habichuela con dulce, se pone babosa y no me gusta.
2: Este es buenísimo.
0: Ahora empezándolo ahí, tú comiéndotelo. Si te gusta ese sabor, ok. Pero a mí la habichuela con dulce me gusta tibia. Y con galletica de la María.
1: ¿Con grano o sin grano?
0: Sin grano.
3: Lo que pasa es que el casabe la pone espesa la bichuela con dulce.
0: Por eso no me gusta mucho.
3: Tú lo dejas mucho.
0: Es muy espesa.
2: Sí, y el casabe delata al ladrón.
0: Ajá.
2: ¿Cómo así? Porque quedan 700 pajitas en el piso. Y tú te robas un chin de casabe para que no se den cuenta. Mejor dime, voy a robar un chin de casabe.
3: Te delata.
2: Porque nadie. Sí, porque yo al suegro mío tiene encima su nevera y una torta de casabe. Y uno siempre quiere pellicar.
3: Sí.
2: Y siempre, ¿quién me ha comido el casabe? Yo como que te dijo el diablo, se da cuenta.
0: Por la borona.
2: La borona ahí abajo.
0: Dime, Jevo.
9: ¡Sabroso! ¿Qué es lo que pasa, muchachones? Oye, macho.
0: ¡Ey!
9: El casabe es del proletariado, del desbaratado. Del insignificante, macho.
0: ¿Cómo?
9: Tú nunca vas a escuchar a Pepín Corripio ni a Lobonetti diciendo que se bajaron una torta de casabe en la mañana, macho macho. Todo el desbaratado que no tiene un peso, eso es lo único que hay. No. Y se lo bajan para estar defendiendo esa vaina.
0: ¡Ay!
9: El insignificante que le gusta esa vaina.
0: ¡Ay!
9: ¡Sabroso!
3: Pero tú no lo vas a escuchar tampoco diciendo que se comieron un caviar, que se tomaron un buen vino. O sea, tú nunca te das cuenta de lo que ellos comen.
0: Bueno, eso
3: es posible,
0: eso
3: sí, que se coman su casabito con chicharrón.
0: Eso sí puede que lo digan.
3: Te digo una cosa. ¿Eh?
0: Pero él no tiene, él no está mintiendo. O sea, el casabe es una comida popular. Aunque, ojo, Jevo, comprar una torta de casabe hoy en día en República Dominicana, eso está caro. Eso está caro. El casabe está carísimo.
3: Ah, pero,
0: cerca de 300 pesos cuesta el casabe al ajillo ese. Sí. Que son tres
3: tortas. Yo te voy a hacer una historia.
0: Casi 300 pesos.
2: Con pollo horneado.
3: Yo te voy a hacer una historia.
0: Con pollo horneado, ¡ey! La pegaste.
3: Sí. También.
2: Saludo para Hola Pollo.
0: Sí.
2: Que tú te ponen el casabe con ajo.
0: Totadito.
2: El pollo horneado.
3: También.
2: Yo fui contigo.
3: Te voy a hacer una historia. Mi cuñada y su esposo. Y otra persona más. Trabajaban con Lovicini. Y yo siempre iba en la tarde, iba.
0: Vicini.
3: Lovicini, sí.
0: Sí.
3: Allá abajo. ¿Tú sabes quién es Juan Vicini?
0: Claro.
3: El de todo el billete ahora mismo.
1: Ajá, ¿qué
3: ese
1: comía?
3: Tipo.
0: Amigo mío por
3: se
0: Facebook.
3: Se paraba, o si no, al chofer le decía, cuando pase el que vende chicharrón con casabe, todos los días con un canato pasaba uno y él se salía afuera a comer ese chicharrón con casabe.
0: No, pero
3: déjame. Es más, yo le digo el chicharronero, le digo.
0: Sí, pero déjame explicarte algo de Juan Vicini. Juan Vicini no es el mejor referente de la gente con cuarto.
1: ¿Por qué?
0: Tiene mucho cuarto.
1: Pero
0: no es el mejor referente.
1: ¿Por qué?
0: Porque él tiene una composición media extraña. Él es un rico que se niega como rico. O sea, Juan Vicini no es el típico rico que tiene gustos refinados. No lo tiene. Yeah. Lo tendrá para sus adentros.
3: Pero
0: es un tipo muy popular,
3: sí.
0: Y no es vanidoso.
3: No.
0: Incluso hay una historia que dice que cuando estaba el pleito aquel del Banco del Progreso, hubo una reunión entre los accionistas y se iban a reunir con unos abogados. Y había un abogado muy famoso en la capital que iba también para la reunión. Y llegaron a la residencia del señor Perelló, que en paz descanse, que era dueño de Industria Vanileja,
2: sí,
0: de Café Santo Domingo. Y entonces en el parqueo se parquearon los dos juntos a la misma vez. Entonces entre el abogado viene, ¡pra! Un Mercedes-Benz del año, aquí allá, un Mercedes-Benz 500, una vaina. Y llega un carrito Seat, el Seat, rojo, pequeñito, de los hatchback pequeños,
3: sí.
0: Y se parquea al lado del Mercedes-Benz. Y el abogado cuenta como que ve ese carro y dice que es raro este carrito, esta reunión, esta gente en un Seat. Y cuando se presentan adentro, ese era el señor Juan Vicini. Y él era el abogado de él.
2: Que estaba mejor montado.
0: De mejor montado que sí, el cliente.
3: Digo,
0: que
3: sí.
0: ¿Me entiendes? O sea, Juan Vicini no es el mejor referente de gusto refinado. Porque un tipo muy.
3: Toda
0: es un rico
3: tarde.
0: Extraño. Es un rico sí. Extraño. ¿Eh?
1: Pero.
3: Toda la tarde él acechaba ese señor que
0: con
3: un canato vendiendo chicharrón y casabe para
2: obtener. Ese del canato está en Color Visión. Que Freddy Veragoico era que lo tenía ahí.
0: ¿El qué?
2: Todavía está ahí. El que vende chicharrón en
0: sí.
2: Color Visión.
0: Sí.
2: Sí, Freddy se apotemaba su chicharrón y su.
0: Claro.
2: Y su casabe.
0: Sí. ¿Y quién no sucumbe ante un chicharrón bien
2: con
0: hecho?
2: Casabe.
0: Caramba,
3: yo siempre recuerdo casabe. A Mondito Espinal que decía eso siempre. Que decía, no, mi chicharrón, yo ay, me lo como muchacho. Con un casabito.
0: Tú sabes los dientes que se han perdido con un chicharrón.
1: Ay, sí. Sí. La caja de dientes.
3: Ay, y sí. También, tú sabes los chicharrones que se han perdido uno de comer por no tener dientes.
0: También. Que hay que pasárselo a la doña para que lo chupe.
1: Para que lo ablande.
0: Vámonos al corte, venimos en breve. Antidepre de la mañana.

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0: Calidad todo el tiempo. Ah, no, ese era otro.
1: Calidad cada rato.
0: Ese era otro. Me pasé. Pero parecía, ¿no? El final como de aquella vez de... ¿Cuál era esa? Abeja al panal. Ah. El que decía, yo sé que soy de tu agrado.

0: Créame.
1: Ay, que ay, mucho ay.
0: Lo siento.
1: Maestro, hemos disfrutado de buena música, ay, definitivamente, sí. Caramba. Bien. Vamos con esta recomendación rapidito. 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
1: Bien, le recuerdo a usted que nos está escuchando a través de Latina que también tenemos nuestra transmisión Full HD vía a nuestro canal de YouTube, Latina FM Pensilvania. Busque Latina Pensilvania ahí en su YouTube y le van a aparecer estos muchachitos elegantes, buenos mozos, bien coloreados, como en el día de hoy anda Vitico Trompeta, que anda, ay, sí, vestido de muchos colores.
2: De guagua haitiana, hable claro.
1: No, usted anda bonito, maestro. Usted anda vestido de músico.
2: Sí,
1: porque ya anda así, vestido de gente elegante, importante.
2: Así era que se vestía, uno seguía los grupos.
1: No, así, a la así Coco es. Band. O sea, es una moda que se pegó mucho por allá por los 90, pero que está de vuelta. La ropa vintage, así le dicen, ¿verdad? Entonces usted anda vestido ahí con los colores del Caribe.
2: Sí.
1: Usted anda caribeño.
2: Así es. Entré a un guagua allá y todo el mundo se quedó. Y este viene de Miami.
1: Sí, porque tú sabes que para estos lados la gente viste muy aburrida.
2: Esos blancos se quedan toditos. ¿Y este tipo? No, pero lo...
1: Ellos no tienen el valor.
2: Esta camisa lleva un perfume, ¿usted sabía?
1: Claro, claro.
2: Yo me puse Old Spice.
1: No, pero ¿cuál es el otro que lleva? ¿El que usted usaba antes, cuál era?
2: El Dos Santos Cartier.
1: No, el otro.
2: Jean Paul de Gambier.
1: ¡Ese! El Jean Paul de Gambier.
2: Esos colores sí llevan su perfume. Hay gente que no sabe. Usted no puede poner un dracal con una camisa.
1: No, imposible. No pega.
2: Así es que si su esposo viste mal, chequee. La perche Vitico, dale.
1: La pámpara de Vitico, sí, con su Jean Paul de Gambier.
2: Ahí.
1: Nada que nada. Que no es. Porque usted pensará que es el Jean Paul Gaultier. Ese es otro perfume.
2: Jean Paul de Gambier.
1: El de Vitico es Jean Paul de Gambier.
2: Ahí.
1: Es un diseñador que él creó.
2: Que yo me inventé.
1: Que él se inventó. Jean Paul de Gambier. Jean Paul de Gambier. Radamé usa Jean Paul Gaultier. Pero Vitico usa Jean Paul de Gambier.
2: Jean Paul de Gambier.
1: Ese es otro diseñador moderno. Que. Ah, y por cierto, recuerde que Vitico le tiene un truco a ese perfume.
2: Sí.
1: El perfume no es sano nada más.
2: No, tiene que bautizarlo con...
1: Tiene que bautizarlo.
2: Con lo miau.
1: Oiga usted.
2: Su miau para que consiga.
1: Y cualquiera cree que yo estoy relajando, pero no. Ese es el truco. Aprendan que Vitico no va a estar aquí para siempre.
2: Tú no ves que yo le dije al amigo mío que está al lado mío y ya le lo están piropiando. Lo están viendo bonito, por lo menos. Eso funciona.
1: El Jean Paul.
2: El Jean Paul de Gambier con...
1: Es el Jean Paul de Gambier con pipí.
2: con su pipí guardado por 3 semanas.
0: Dios mío, la verdad que no, hay que estar vivo para uno escuchar cosas.
1: Pero no es de relajo, Radamés.
2: ¿Cómo va a ser que la liga conmigo?
1: Él lo tiene mezclado. Pero tú crees que, de verdad, tú crees que eso es relajo.
0: No, eso es relajo.
2: Ya llevó
1: que
2: porque,
1: no.
2: Ya llevó porque es que él no consigue.
0: Es que eso es de los orines, porque son
1: una cuanta gota dentro de esa fragancia, no se nota, pero es.
2: Explícale que los perfumes lo inventaron, Dios, porque allá en Roma se meaban donde quiera darle ese cuento a él.
0: Claro.
2: ¿Tú no sabías?
1: Claro.
2: Dame, tú necesitas oír el cuento, que Macho se lo sabe.
1: No, un cuento nuevo, una realidad. Eso de los perfumes, eso viene de Francia, porque en el Palacio de Versalles no habían baño. Era entre las esquinas que se meaban la realeza. Y entonces había también una parte donde se hacía del número 2.
2: Ajá.
1: Que era como que tú te sentabas como en una pared, como en el vuelito de una pared.
0: Sí.
1: Y dejaba la nalga para el otro lado.
0: Sí.
1: Entonces lo que salía, ¡fua! Entonces de aquel lado los vasallos. Con pala
0: recogían
1: esa vaina y la botaban. Pero eso eran la gente de la alta alcurnia, la de la realeza, que tenía derecho a eso. Entonces eso, Vitico rescata esa tradición y le echa sus pipí a los perfumes.
0: Por eso es que la mayoría de los franceses tienen un olorcito a foa, macho.
1: Míralo ahí, dice Yadira, 7:20 de la mañana y este programa hablando de miau. Ya sí es verdad que deben cerrar eso. Corazón, eso fue la ambientación para una cátedra histórica, porque es real lo que yo estoy hablando, no es mentira. El Palacio de Versalles hedía muchísimo. Ahí vivía la realeza metida cuando Luis XV, pues Luis XV fue un rey desgraciado, el Rey Sol le llamaban, tuvo muchísima grandeza, pero entonces en una vivía pensando que siempre se iban a sublevar contra él, y agarró y mandó a construir ese Palacio de Versalles, una cosa inmensa. Hizo que toda la realeza se mudara en el palacio. O sea, porque usted tenía un título de conde, visconde, qué sé yo qué, príncipe, y vivían en la comarca, ¿verdad? Entera, donde tú quisieras, y el rey en el castillo, ¿verdad? Pues él mandó a hacer el Palacio de Versalles, y le dijo a todo el mundazo, a todos los que tengan título nobiliario,
2: ajá,
1: vengan a vivir al Palacio de Versalles. Entonces, todo el mundazo, la corte completa.
0: Y vengan a escuchar la Marsellesa.
1: Vivía ahí. Y toda la noche era un party, una vaina, y habían de todo ahí, habían party de todo tipo.
2: Esos rampan party que se hacen.
1: Y comelona, vaina, de todas las cosas. Pero ya tú te imaginas la cantidad de chismes e intrigas que nacían de esos momentos.
0: Esos eventos.
1: Pero en esa época, estoy hablando por allá, por los 1700 y pico, no se utilizaban los baños como uno propiamente los conoce, ¿verdad? No se había desarrollado eso. Entonces, lo que había era el seto ese para hacer del número 2 de la realeza, ¿verdad? Con los vasallos atrás.
2: Entonces ahí fue que la...
1: Y lo pa orinar era en cualquier pared. Iban a una esquinita. ¡Fua! Y ahí
0: de esa época,
1: resolvían.
0: Entonces se desprenden la letrina en República Dominicana.
1: No, por el bajo que había en el Palacio de Versalles, entonces se comenzaron a utilizar distintas fragancias para mitigar el mal olor. O sea, era para contrarrestar.
2: Ajá.
1: Y de ahí se fue desarrollando la industria del perfume. Por eso al día de hoy, muchos de los perfumes más importantes
0: franceses,
1: del mundo son franceses. Pero es por eso, nació de una necesidad. Era para matar el bajo.
2: Sí.
1: No era de que para que yo oliera más bonito. No, no era para eso, era para matar el bajo.
0: O sea, que ellos sacaron de abajo.
1: Sacaron de abajo y mataron
0: el de arriba.
1: El bajo.
2: Ahí
1: está.
0: Ay, coño.
1: Bueno, sacando de abajo también. Ayer el presidente Trump firmó en la noche el memorando de entendimiento con Irán. Fue en el Palacio. ¡Ay! ¿Oigan dónde?
2: ¿Dónde?
1: En el Palacio de Versalles.
2: ¿Qué?
1: Sí, porque resulta que el presidente Trump está por allá por Francia, porque se está desarrollando la cumbre del G7. ¿Qué es la cumbre del G7? Una agrupación que reúne a los 7 países más importantes, las economías más importantes, los 7 más grandes, se reúnen y tratan diversos temas de interés para ellos en principio, y después para nosotros los simples mortales que no pertenecemos a ese grupo. Bueno, pues se aprovechó que estaba allá mismo y firmó ese memorando de entendimiento en el Palacio de Versalles. Que tú sabes que también hay un pasillo que hay en el Palacio de Versalles.
2: Ajá.
1: Lo mandaron a abrir porque también el bajo lo estaba matando y era una vaina.
0: No, relaje, sí, sí, sí. Él dijo vaina. Que era calor. Pero ya eso está. Dice que estaba muy caliente y que estaba caliente.
1: Ah, bueno, sí, ayer. No, ayer, pero estoy hablando de la época más atrás.
0: Ya.
1: Me imagino que ya sí le hicieron sus baños al Palacio de Versalles y todo eso. Sí. Pero es una de las bellezas del mundo. Cuando usted vaya a Francia, trate de ir al Palacio de Versalles. Yo no he ido todavía.
2: ¿Y
1: pero
2: dejan
1: pienso
2: entrar aún,
1: no es? Sí, es un sitio turístico. Tú puedes irlo a visitar. Me parece que pagan un fee, pero vale la pena, ¿verdad? Bueno, pues ahí estaba el presidente Trump. Firmó ese memorando. El memorando tiene 14 puntos. Y abre un periodo de 60 días para negociaciones más finas. Pero, mientras tanto, para fines de récord, se detienen las operaciones militares y se reabre sin peaje el Estrecho de Hormuz. Por ahí vamos ganando. Hay un punto caliente en la negociación y es la creación de un fondo de reconstrucción de al menos, escuche bien, $300 mil millones. Que supuestamente va a ser impulsado por Estados Unidos junto con socios regionales, o sea, algunos otros países de por ahí. Supuestamente no es dinero en efectivo, no es que le van a dar $300 mil millones, sino que se comprometen a hacer inversiones en ese país, gente, los socios y Estados Unidos, ajá, a hacer inversiones para reconstruir Irán, ¿verdad? ¿Qué pasa? Que hay un grupo de los aliados de Estados Unidos que se está quejando, que está criticando cómo van a ayudar a reconstruir el mismo régimen que ellos estaban buscando tumbar. Como que no tiene sentido.
2: Ay,
1: pero yo sí le voy a dar el sentido a eso.
2: ¿Cuál es?
1: Que no pudieron con el régimen. Punto. Entonces, yo intento echar un pleito contigo, intento tumbarte. No te tumbo, pero por lo menos te demuestro que yo también soy a lo que te hago.
2: Sí. Entonces vamos a negociar.
1: Exacto. Pues vamos a negociar. Pero no lo pudieron tumbar, es la realidad. Porque lo que buscaban era quitar el régimen. Incluso recuerden que cuando comenzaron esos bombardeos, el mismo presidente Trump decía, ya estamos a la puerta de un nuevo Irán, de nuevos tiempos. De un momento a otro dejó de hablar de eso. Porque parece que, lógicamente, señores, un régimen de 40 y pico de años en el poder, no es tan sencillo. No es tan sencillo derrocarlo. Claro está. Se ha sembrado la semilla por ahí. Y en lo que la chava y viene, tendremos una mejoría en cuanto a los precios del petróleo. También el régimen de Irán ratificó el acuerdo con Estados Unidos para alcanzar la paz. Este pacto compromete a Teherán a diluir sus reservas de uranio enriquecido a cambio del levantamiento de sanciones económicas y del bloqueo impuesto a puertos. El texto también fue suscrito por el presidente iraní Masoud Pezeshkian, según confirmó el portavoz del Ministerio de Exteriores de Irán, Esmail Baghai. Y hay una foto muy hermosa donde ese alto dirigente iraní presenta el documento firmado por Trump y firmado por él. Hay un entendimiento.
2: Ahora sí.
1: ¡Aleluya!
2: Sí.
1: ¡Aleluya!
2: Salimos de eso ya.
1: Y que se mantenga. Mientras tanto, se está reportando que el precio de las gasolinas en Estados Unidos cayó por primera vez desde marzo por debajo de los $4 de la gasolina. Porque me imagino que solamente la regular, la más barata, que bajó de ahí de los $4. Pero desde marzo no teníamos los precios que estamos pagando al día de hoy. Gracias a Dios. Por la gasolina. Las gasolineras estadounidenses ahora están cobrando entonces menos de $4 por galón de la gasolina regular. Y esto sucede así por primera vez desde el 30 de marzo. Según la AAA, según la AAA, el precio promedio nacional de la gasolina en Estados Unidos bajó a 3,99 por galón el jueves, casi 3 centavos menos que el día anterior. Indiana registra el precio promedio más bajo en 3,40, siendo uno de los 28 estados donde el precio promedio es inferior a $4. Bueno, déjame ver si estamos nosotros ahí entre los pueblos,
2: Pensilvania,
1: los estados que están por debajo de los cuatro. Bueno, no, no indica cuáles son esos estados. Pero, bueno, yo entiendo que son noticias positivas que nos deben de traer algún tipo de soltura en los próximos días.
0: Es interesante el acuerdo, pero los efectos macho que ha causado el alza de los combustibles no se va a ver reflejado inmediatamente. No.
1: Imposible.
0: O sea, es imposible. Mucha gente imposible. Pensará, wow, hicieron un acuerdo, ya mañana va a bajar los alimentos, va a bajar la gasolina, todo lo que se afectó con esa alza del petróleo y esa alza de la gasolina. ¿Qué sucede? Que mucha gente a veces cuando ven que suceden este tipo de acuerdos que firman así en el G7, por ejemplo, como sucedió hoy, como sucedió ayer, perdón, la gente piensa que va a ver reflejado inmediatamente y no va a ser así. Eso se coge unos cuantos días o puede cogerse un mes, pues, fácilmente 30 días, para tú ver reflejado esos efectos de la baja en el petróleo y en la gasolina.
1: No, lógico, nadie puede creer que eso es instantáneo, pero sí es una noticia positiva porque
0: sí, claro que sí.
1: De algún modo te dice a ti, mira,
0: de esperanza.
1: Hay esperanza, la presión va a comenzar a cambiar. Entonces, el hecho de que ya ambas naciones hayan firmado ese acuerdo de entendimiento ya nos manda, por lo menos,
0: te una buena señal.
1: Bájate. Sí. No. Por lo menos te manda a ti una señal y te cambia un poquito, claro, el estado de ánimo. Claro. Porque no podemos negar que los últimos dos meses han sido meses con los cuales hemos estado con una preocupación, con mucha presión, y eso también te acaba la vida.
0: Vamos a esperar, macho, que se cumpla el acuerdo y que ninguna de las dos partes violen el acuerdo. Vamos a esperar.
2: Y ojalá que esa noticia de que bajó la gasolina llegue a RD. ¿Ustedes creen que llegue eso?
1: Ahí está difícil.
0: Ese es el problema.
1: Ahí está difícil. Sí, porque allá en República Dominicana el viernes pasado las gasolinas subieron 3 y 6 pesos. Pero también se ha estado hablando de una mini reforma que era de que por eso, por los efectos de la guerra. Uh-huh. Y resulta que ahora de que la guerra se va a terminar, pero ellos
0: ya habían tomado en cuenta eso.
1: Hay una medida por 3 meses y una reforma, y que eso parece como que el gobierno no está para echar para atrás.
0: Sí.
1: No, allá no se echa para atrás.
0: Pero que eso es normal. Allá cuando sube la gasolina es difícil que la bajen
3: así. Allá es para adelante todo el tiempo. Allá no se coge esa. Eso es subimos y para adelante.
2: Y se quedó
3: y
2: así.
3: Y si bajó, pues subimos.
0: Si subió,
3: subimos.
0: Si subió, sí, se quedó
3: porque
0: así.
3: Porque la idea es seguir creciendo.
2: Sí. Pero es igual que el merengue. Subimos, sí, bajamos.
3: No.
2: Ay,
3: entonces salen los ladrones. Arriba la mano, arriba la mano, arriba la mano.
1: Los atracadores.
3: Sí, los atracadores, sí.
1: Es verdad. Bueno, pues vamos a ver cómo se comporta en los próximos días el precio de la gasolina. Yo estoy loco por ir a llenar mi tanque a 3 y pico. ¿Dónde? Pero de todavía buena, necesito que saque, que no, la buena baje por debajo de los 4.
0: Sea regular, que dice macho.
1: No, yo no he hecho regular.
0: No, yo digo que la que tú estás diciendo.
1: No, que yo espero el momento para ir a
2: que
1: llenar
2: la buena
1: mi, pero
2: baje.
1: De la segunda buena.
0: Sí.
1: Que baje por debajo de los 4.
0: Sí.
1: Oye, a ver si es verdad.
2: 389.
3: Es que este mundo debiera de acabarse. Ellos están esperando a que baje para llenar mi tanque.
1: No. Pero espérate.
2: Ay.
1: A ti no te luce decirlo porque tú has andado conmigo últimamente y tú sabes que yo la lleno. Yo no tengo que ver con
3: sí.
1: Lo que estoy diciendo es que estoy esperando ver la sensación de que yo pague menos por el mismo.
3: Ya.
1: Por la misma gasolina que he hecho.
3: Ahí hay una bomba ahí que te echan gasolina más barata. Nunca ha subido. Yo no sé qué es. Si agua que echan por el. Hay una allí que el mismo precio.
1: No, es que yo he hecho de la misma marca siempre.
2: Sí,
1: de la que me enseñó Vitico.
3: Que eso es otra caballá aquí.
1: No,
3: es otra caballá.
1: No es caballá.
3: Eso a medida que va rodando, va quemando.
1: No,
3: eso me lo enseñó un bombero.
1: No es lo mismo. Anda, no es lo mismo.
3: Anda para carajo.
1: Quilate, no es lo mismo.
0: El
1: quilate.
0: Problema es que él no consume combustible.
3: Yo
0: macho.
3: Sí consumía combustible.
1: Consumía.
0: Tu bicicleta no consume combustible.
3: Y consumo. Yo pago para ir a Nueva York. Y el chofer yo miro de la que le echa.
0: De con tu dinero.
2: La carga de la bicicleta de él no es la misma. Cuando él la enchufla y.
3: Déjalo tranquilo.
1: Ramón Peguero me dice: buenos días, muchachos, desde Hazleton. Un placer poder escucharlo todos los días. Gracias, Ramón, que está por nuestra transmisión de YouTube.
3: Bendiciones para Ramón. Ahí.
1: Bendiciones para
2: también
1: Ramón.
2: Para el Jainero y el Coronel Reyes, que están en sintonía.
1: El 610-285-1870 está disponible para usted. Estamos debatiendo esta situación que todo parece indicar que nos va a aliviar en las próximas semanas, no es de una vez. Buenos días.
4: Bueno.

0: última fue como lo más que yo pagué fue, creo que fue 4.65, algo así.
1: Ah, no, pero se nota. De 4.65 a 3.85 se nota.
0: Se nota, claro que sí, claro que sí. Y otra cosa, macho.
1: Ey.
0: Antes que de eso, te iba a decir que es verdad lo que tú dices, no pudieron con el régimen, pero es bueno que hayan hecho eso porque así ya esto baja la gasolina.
1: Sí, claro,
0: claro. Pero una de las ganancias de esas fue que la bomba nuclear, ese programa, o sea, se derrumbó, que sea por 20 años.
1: Bueno, ojalá. Ojalá.
0: Porque esa gente sí. Entonces, tampoco ahí en ese caso, sí se destruyó un poco Irán, pero la gente de Irán no se quedó en un mundo inhóspito y pueden progresar también y tratar de lo que podemos hacer, pero. Pero nada, estoy contento con la gasolina.
1: Muy bien, gracias. José Morán por WhatsApp me dice: buenos días. En el Palacio de Versalles, la entrada es gratis si llegas antes de las 10 de la mañana. La entrada es gratuita. Pero me imagino que es difícil llegar antes de las 10 de la mañana por el... algún truco hay. Eso es un truco de cámara.
2: De Versalles.
1: Me dice, he tenido la oportunidad de ir en varias ocasiones y no hay baños dentro del palacio. Por lo menos no para los turistas. Los baños están afuera, ¿sí? Los baños están afuera porque eso no se contempló en el diseño original. Eso no existía
2: en esa época. En esa época usted se
1: miraba
2: una esquina.
1: Exacto, una esquina y pululaba para atrás.
2: Y pulula... ¿Pulu qué?
1: Para decirlo decorativamente.
3: El número dos que hacía.
1: Entonces los súbditos venían.
2: Y recogían.
3: Y como no había papel de baño en esa época, la hoja seca que había.
2: Nosotros estábamos mejor que los reyes de antes, macho. Si tú te pones a analizarlo, los reyes de antes, no, los no, príncipes.
1: No.
2: ¿Cómo que no, maestro?
1: No.
2: Maestro.
1: No, yo con Soto. No.
3: Nosotros estamos mejor.
2: Esa gente no tenía televisión.
1: Ajá.
2: No se afeitaban.
1: Ajá.
2: Cogían. Perdón.
1: Espérate, una cosa. ¿Y quién ha dicho que es obligado a ver televisión? ¿Y quién ha dicho que es obligado a afeitar?
2: Esa gente no viajaban en aviones.
3: Que no.
2: No, en carruaje.
1: Papá.
2: Con
1: papá,
2: un caballo quillao.
1: Papá, mira, sentado el día entero.
2: Ajá, gordo.
1: Espérate.
2: Con diabetes.
1: Espérate.
3: Sin medicina.
1: Sonaban una campanita.
3: Clink, clink, clink.
2: Sí.
1: Tres guanajos al frente.
3: ¿Qué necesita su majestad?
1: Su majestad. Y agachado.
2: Y eso es vida.
1: Yo quiero ahí un locrio de arenque, sí. Con unos platanitos maduros. A la media hora, dale, rápido. Como tú lo quisieras.
3: Entonces, otra vez la campanita. ¿Qué quiere su majestad?
1: ¿Qué quiere su majestad?
3: Una malvada que me eche aire así.
1: No. Te buscaban una malvada. Legión de malvada. 16 malvadas con penca.
2: Para que te asustes.
1: Para echarle fresco a Vitico. Entonces tú decías, me voy a acostar, sigan echándome fresco. Y tú te encuerabas.
2: ¿Cómo amanecías?
1: Te encuerabas con la bolsa ahí.
3: Hey.
1: Y esa mujer. Y ella echándote
3: ay,
1: fresco.
3: Ay, cucho, sí, es bueno.
2: Hasta el otro día.
1: Hasta que tú te levantas. Tú sabes que cuando uno descansa y se acuesta, como que uno revive ciertas partes.
2: Sí.
1: Entonces cuando tú revivís otra vez, dices, vengan.
3: ¡Entren todos! ¡Entren todos! No pasa que no se sabe el coño, pero decían, ¡entren todos!
1: No, pero ven acá, no. Mire, hermano, rey es rey.
2: ¿Quién?
1: Rey es rey.
3: No.
1: Olvídese.
3: Sí. Olvídese.
2: Más vale león muerto que rey vivo. Perro vivo que león muerto.
1: Estamos de acuerdo. Sí. Estamos de acuerdo.
2: No vale un pobre vivo que un rico muerto.
1: Estamos de acuerdo. Pero vivo los dos. El rey goza más.
2: No, oye.
3: Yeah. Pero esa tradición se sigue todavía viviendo.
4: ¿Cómo así?
3: Con los presidentes.
1: Sí.
3: Los presidentes son súper. Respetados, súper dotados, son los reyes de esa época.
1: No solamente los presidentes, sino el que ostenta el poder, señor, también. El poder. Por eso es que hay mucha gente que aún teniendo todo el dinero del mundo
3: andan buscando el poder.
1: Buscan el poder. Y tú dices, ¿pero y qué hace ese tipo con qué sé yo cuántos millones fuñendo con esa vaina? Porque no es lo mismo.
2: Y tan sencillo no es lo que vivir con cama y comida y ya.
1: Cuando tú te conformas a eso, es pero que, cuando tú tienes un deseo de otras cosas.
2: Es que la vida no es difícil.
1: Yo lo sé, pero tú verás que a medida que tú vayas ascendiendo, vas también a querer o vas a también necesitar tener un poquito de poder. Porque mira cuál es el problema. Tú vienes y haces fortuna en cualquier país. Haces fortuna y tú te vas a encontrar con que de inmediato van a nacer y a multiplicarse los enemigos.
2: No, de una vez.
1: Incluso hay pensadores que dicen que si tú no tienes enemigo, algo estás haciendo mal.
2: Algo está mal. Sí.
1: O no estás teniendo éxito, realmente no. Porque eso va proporcionalmente opuesto al crecimiento.
3: Sí.
1: Pero

0: Eso pasaste en tu familia.
1: Claro.
0: Tú comienzas a descollar, compra tu apartamento, le compraste un carro a la mujer, tal cosa. Y hay un hermano que se siente mal por eso.
1: Sí, que dice, ahorita se muere él y ella se queda con todo. Pero ella que tiene que quedarse con todo, eres tú.
2: Tú sabes que...
1: Abusador.
0: ¿Me entiendes? Entonces, a medida que vayas creciendo y tu capital sea mayor y tus cosas que proteger sean mayores, vas a necesitar poder. Aunque sea estar cerca de él. Por eso tuve... Que en todos los países, eso no pasa en el nuestro, que los empresarios, la gente de mucho poder, se arrima a los políticos.
2: Tú sabes que yo no entendía eso, esa parte, macho, que tú estás explicando. Yo estudié con Aníbal Díaz Beliar, que es un muchacho, bueno, que esta muchacha lo conoce. Y él estaba en el PRD, pero él trabajaba con Barceló. Y él me decía, no, José Miguel Barceló quiere que yo lo lleve al PRD. Yo le decía, pero ¿cómo un señor con tanto dinero...
0: ¿Qué busca?
2: ¿Qué busca estar en la política? Él me decía, Radamé, el problema es que aunque él tenga dinero, es el poder que ellos quieren, que ellos buscan.
0: No, que necesitan. No es que lo quieren, que lo necesitan, Radamé. Porque en países como el de nosotros, un gobierno en contra te seca la fortuna.
1: Sí, te lo quitan.
3: ¿Cómo así?
2: Sí.
0: Mira, sencillo. Tú eres un multimillonario.
1: Un hacendado de vaca.
0: Y vamos siempre a tocarte la puerta. Vitico, tenemos una reunión en el partidito de nosotros. Estamos creciendo, un partidito chiquito, minúsculo.
3: Ajá.
0: Vitico, necesitamos un aportecito ahí que tú...
1: Sí.
0: 50 mil pesos para nosotros poder darle un viático a los muchachos.
3: Adivina que yo le conté.
0: Espérate. Sí. Oye la historia.
2: Tú se lo niegas.
0: Va a seguir. Va de ahí, que usted loco. Yo produciendo aquí 2 millones de pesos todos los días.
1: Vendiendo leche.
0: Yo no, a mí no me gustan los políticos. Yo no sé de políticos.
2: Te pusiste negativo.
0: Está bien.
3: Ok, va.
0: Volvimos otra vez, Vitico. Usted sabe, ya tenemos una cuanta gente más. Vamos a hacer una cosa. Necesitamos que nos rente para la tarima y las luces. 100 mil pesos. Va a seguir.
2: Tú seco.
0: Va de ahí.
3: Eso para ustedes bebéselo.
0: Eso para ustedes bebéselo. Va a seguir. Perfecto, mire que ya estamos, tenemos posibilidades para que usted vea si 2 millones de pesos para movilizar a la gente. Pero con 2 millones de pesos compro yo tal cosa. Ah,
3: pues está bien. 6 vacas más.
2: Te solté en banda.
0: Ganaron.
3: Ay,
0: ganaron los tipos.
3: ¿Y ahora? Sí.
0: Y entonces, ahora ellos tienen el poder y tú sigues produciendo muchos millones. Pero siempre hay una. Mándame el impuesto interno allá a Vitico, hacerle un arqueo a la planta entera.
1: Sí.
0: Es más, ellos no comienzan por los impuestos. Ellos comienzan por salubridad. Tú tienes una vaina y dices, mira, no, señor Vitico, discúlpeme, que hay que parar la producción.
3: Esa vaca tan flaca.
0: Hay que hacer.
2: La cuestión va a ponerse la difícil.
0: Hay que hacer una revisión. Hay que parar la producción una semana. Entonces te mandan hasta que te encuentran un fallito. Y por el fallito que te encuentren,
3: Quincán
0: te secan.
2: Y si no te encuentran el fallito, te lo crean. Solo para joder.
0: Y al cabo de 1 o 2 años, Vitico está quebrado, desbaratado. Sí. Porque no invirtió 3 millones de pesos.
3: Tú
2: y ves. El poder.
3: Por eso
2: y se ejerció el poder sobre Vitico.
1: Por eso es que está callado con su cuarto. Es que está callado y te hace siempre.
0: No hay forma de esconder. Sí. Lo que se puede esconder son lo poco. Lo mucho no se pueden esconder.
1: No pueden condenar.
0: Lo mucho no se pueden esconder.
3: Digo a un amigo de nosotros que lo envuelven gomita y lo saquen con Dios.
0: Porque son pocos. Pero lo mucho.
2: No, yo vi mucho, macho.
0: Llévate de mí.
2: Poco.
0: Son pocos. Lo mucho no se pueden esconder.
1: Pero si da para dar, hay que dar.
2: Pero no, macho. Da. Siempre nunca da para dar.
3: No. Va a un tiempo que no le va a caber en los bolsillos.
1: Si da para dar, hay que dar.
3: Yo le dije a él, dámelo para guardártelo.
0: No, en ese momento lo va a comenzar a comprar en oro. Él tiene muchísimos trucos. Pero eso no se. No hay forma de esconder eso. No hay forma.
1: Mire,
0: eso buenos días. Cuando es mucho. Buen día.
4: Buenos días a ustedes.
0: Adelante. Hey.
1: ¿Qué dice esa valija de hombre?
4: Mira lo que es el mundo. O sea, hoy podemos deducir que Irán cambió a sus muertos por cosas materiales. Entonces, fue una tan errónea la posición de Irán, de que su principal aliado en el mundo, el presidente chino, no estuvo de acuerdo con la posición que yo mantenía. Entonces, vemos cómo se sacrifica el mundo de la forma como tan fácil. Hay un caso de la gasolina. Cuando surge un conflicto que ellos mantienen su depósito lleno, eso sube automáticamente. Ahora cuando baja, la cosa es distinta. que es lamentable, este mundo. Por ejemplo, en nuestro país es una realidad la cosa para bajar de forma tímida o presión con el pueblo.
0: Bueno,
4: presión con el pueblo, pero mira, han sido tan astutos, inteligentes, la mayoría de los gobernantes que han fijado un tope.
0: Ajá.
4: Lo fijan cuando la proyección es que vaya a la baja el petróleo. O sea, no importa, si está caro se va a vender por ahí, pero cuando baja ya llegó al tope. Entonces, es una situación donde quiere lo mismo, porque yo creo que este sacrificio que le impusieron al mundo, y no digo porque yo defiendo a Donald Trump, hace falta gobernante de mano dura en el mundo.
0: ¿Qué?
4: Pues como fue a China, el presidente chino, que no tiene nada que temerle ni nada, estuvo de acuerdo con él, con la posición, o sea, el mundo entero, pues ni siquiera Putin, los hindúes son aliados, pero ni siquiera este señor de Corea del Norte dijo ni esta voz que mía con relación a eso, porque es que estaban equivocados. Entonces lo que se hizo fue sacrificar a la población, que no es verdad que los iraníes, que esa gente, que la muerte, no, lo que pasa es que Irán, como decía un oyente en estos días, ahí hay un gente descendiente de los persas que son cristianos, no son musulmanes la mayoría. Porque había los conflictos antes de la guerra, por ejemplo, Donald Trump pensó que apoyando al otro bando podía desplazar a los ayatolos, sí, pero sí, son fuertes esta gente todavía. Esa es la realidad.
0: Son 40 y pico de años en el poder, eso no es fácil, eso no es fácil de tumbar.
4: Sí, claro que no es fácil, pero mira que uno de los argumentos era que ellos no iban a desistir de su enriquecimiento de uranio para fabricar su arma nuclear, que nadie está de acuerdo con mismo. Si dice lo dijo claro, que Irán no puede tener armas nucleares. Entonces, ¿qué buscaban? Ahora a negociar sus muertos, sus muertos, porque tuvieron mucha más.
0: Bueno, los muertos de campaña ni los muertos de guerra se pagan.
1: Entonces, definitivamente. El viejo Samanahem Mahen se fodió.
0: Ese se fue. Se fue.
3: Se peló. Y se quedó así.
0: Se quedó así.
1: Señor. El diañe.
0: La vida.
1: Te digo tú una vaina, no se busquen problemas, señores.
0: Por nadie.
1: Ese viejo se va a tirar con cuatro viejas para Europa y ya.
0: Digo, él gozó mucho.
1: El Samanahem Mahen.
0: Uf. La vida entera.
3: ¿Cómo era que se llamaba?
1: El Samanahem Mahen. La vaina.
0: Como Soto le diga.
1: Sí.
3: Para la merla.
0: Soto tenía la vida entera gozando.
1: Digo, era jefe desde niño. Era justo porque es que el que a hierro muerte, a hierro. Al que a hierro mata, a hierro muere.
0: Así mismo es. Déjame hacer un corte rapidito en este Antidepre de la mañana. Vengo ahora, no se mueva. Antidepre.

0: Total.
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0: 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Señor, este es el antídoto de la mañana a través de Latina, la que te fascina.
1: Dígale que sí, compadre.
0: Así mismo es. El gran Benizadel. Mira, vamos a tener que hacer algo.
2: ¿Cómo así?
0: Los merengueros se nos están enfermando y se nos están muriendo.
2: Ay, sí.
0: ¿Y qué?
2: La edad.
0: Sí, pero ¿y lo nuevo? ¿Dónde están los muchachones?
2: Es que no hay, es que esa gente...
3: ¡Los relevos!
0: No, el relevo tiene que darse natural. Nadie empuja a nadie. Nadie empuja a nadie. Yo no creo en eso.
2: Porque antes habían tigres que daban chance, como Dionis Fernández y esa gente, pero ya después...
0: Sí, pero ya no hay que dar chance. Ya los chances... Ya son ellos mismos. Ya los temas se hacen hasta por inteligencia artificial. Es que surge el interés de nuevo. Vamos a ver.
2: Ahí.
0: Bien, este es el antídoto de la mañana por Latina. Hola, buenos días. 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
0: Mira, lluvia cruel, lluvia para el día de hoy. La temperatura en este momento 71 grados acá en Allentown. La máxima para hoy será de 85.
5: Sabroso.
0: Esa temperatura la lograremos a las 5 de la tarde, pero la tarde se nos presenta ventosa. Desde el mediodía, mucho viento, mucho viento, mucho viento, hasta las 7. Así que tenemos una tarde ventosa y caliente en los 85 grados a las 5 de la tarde. Pero tenemos lluvia en este instante hasta cerca del mediodía. Es decir, que va a llover durante toda la mañana. Parece que va a llover.
2: Eso lleva así un par de canciones. Y llévense el paraguas por si llueve.
0: Él te estará esperando para amarte.
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2: ¿Y por qué ¿Cómo es celoso?
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2: Ay, ¿qué me importa a mí?
0: Veo usted. Ahora a mí me gusta otro de José José que dice: afuera está lloviendo, amor.
2: Ay, aquí bien. Solo tú y yo.
0: Ay, sí, mi madre.
3: Con un traguito.
2: ¿Y la que ponen los DJ?
0: ¿Cuál?
2: La de los lluvia.
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0: Sí.
3: Pero antes era, si caía la lluvia, era, o sea, tú decías, ay, tú solo con ella ahí. Pero pero ahora tiene que estar acompañado de la azulita.
0: Pues, no, eso es usted, hable por usted. Hay otra también que dice:
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2: DJ
7: del corazón.
5: Duro. Y la lluvia no daña mi fiesta, que Fernando Villalona con ese que termina. No, no con el carnaval que él termina.
0: Pero ese tema fue muy popular en unas navidades.
5: Pero yo me acuerdo.
7: La lluvia,
5: oye, yo salí a bañarme en caño. ¿Tú te bañaste en caño?
0: Claro. Ah, no, en el caño de la monja.
5: ¿Te atreves a decir que no te bañaste en caño?
0: No, en el caño de la monja.
2: Ah, pero no se bañaron en cuero.
5: No, afuera, al caño del colmado que tenía plato.
2: ¿Tú te bañabas en cuero en ese caño?
5: Claro, cuando yo tenía 7 años yo andaba en cuero.
0: No, yo no me podía bañar en cuero porque mi papá decía que yo ofendía de esa manera.
2: Ah,
0: de esa forma, que los hombres no andaban así. A mí me dieron costumbre.
3: Y con la lluvia, eslogan que se puso de moda, agua bendita.
0: Para los reformistas.
3: Para los reformistas. Ah, que era que onda la chamita y que caía ese aguacerazo.
2: Ey, el coronel Reyes, como ustedes mientan en solo lágrimas. ¿Cómo era que se
7: agua bendita para los reformistas? Agua bendita para los reformistas.
3: Eso era como
7: patriota.
3: Eso era como. Quédense ahí tranquilito y el agua cayendo.
2: Le cogemos la fundita y no somos reformistas. Esa también.
3: No, porque esa era contrario.
0: Eso, eso se popularizó en el 78.
2: Ah, 78, 82.
3: Eso era ni que los rábanos.
0: Sí, 78 ahí. Que le cogían la fundita.
2: Sí, no era reformista. Ganó Guzmán.
0: Sí. Bueno, señores, hay un caso extraño.
2: ¿Qué pasó?
0: Un caso extrañísimo. Un hombre murió por herida de bala aquí en la zona, en Northampton County.
2: Ajá.
0: Pero oigan cómo fue la cuestión.
2: ¿Cómo?
0: Disparado, fue por un disparo. Una persona murió a causa de un disparo el martes por la noche en una vivienda del condado de Northampton, según informan las autoridades. Según el comunicado de prensa de la policía del municipio, la persona fue baleada alrededor de las 7:45 de la noche en una vivienda ubicada en la cuadra 1400 de la calle Derheimer en Forks Township. Los agentes llegaron a la casa y encontraron a un hombre adulto con una sola herida de bala, producida por un disparo que atravesó el piso de la vivienda, según el comunicado, y fue trasladado a un hospital cercano donde falleció a causa de la herida.
5: Oh, es decir, fue el vecino de abajo.
0: Sí, tenía un vecino, porque puede ser un familiar.
5: Deje la bulla, maestro. ¡Pum!
3: No, pero no.
0: Oye, el panorama que piensa Soto.
5: Sí, traspasó el piso.
3: Esa es la
0: cada quien.
3: La forma agresiva de él pensar.
5: No, la lógica.
0: No, lógica no. Cada quien con lo que ha vivido. Porque debo decirte que por ahí por Northampton no es esa la situación.
3: No, es una actitud agresiva.
5: Pero oye, ok, ¿por qué tú qué dices? Penetró el piso.
0: Sí. O sea, atravesó.
5: Se supone que la persona o vivía arriba.
3: Pero tú dices, deja la bulla.
0: Pero ¡pam! Tú dices que le deja la bulla tal cosa. Tú hiciste una película en tu mente que es muy probable que ahí no sea
3: fue
0: esa.
3: Por bulla. Mira, cuando yo llegué a Nueva York la primera vez, uh-huh. Yo dormí en la sala. Y había una gente que era como de maldad que lo hacían a las 5 de la mañana. Solo una bulla. Yo no pensaba así como tú. Dije, ¡pam! No, yo cogí un palo de coba y comencé a darle yo también
5: para arriba. Es el clásico palo de coba.
0: Eso es normal.
3: Eso es normal, pero no dije un pa, como tú dices, ¡ta!
5: Hay gente que ya se cansa.
0: No, pero.
2: Pero bueno. Pero esa bala estaba supuesta y llega fría porque penetró primero el piso.
0: Igual te mata si hay poca distancia.
2: Sí. No, pero se quedó de mora y se fue.
0: No, maestro. Hay gente que se mata rebalándose con una cácara de guineo.
3: Es verdad.
2: Cucho, ese está difícil.
0: No, maestro, se murió así.
3: Sí. Y hay gente que le han dado 5 y 7 tiros y no muere.
0: Ajá. O sea, cuando está, dicen por ahí que uno no se muere ni una hora antes ni una hora después.
3: Dice que cuando está para ti, está para ti.
0: Nadie te la va a quitar.
3: Oye, con un solo tiro se murió ese.
0: Pero lo extraño es, sí, aunque no, el informe no lo dice, uh-huh. No da más detalles, parece que la policía todavía está investigando, pero no se dan más datos. Pero sí de que fue un disparo que atravesó el piso. Y se le pegó al señor. Wow. Es muy probable, yo me suscribo a la idea que da Radamés en principio, aunque no es bueno crear conjetura, uh-huh. pero es muy probable que haya sido que alguien se le zafara.
3: Se le zafó un tiro.
0: Es más fácil pensar eso.
3: Claro, que sea adrede, porque es muy difícil que uno quiera por ejemplo, inventar porque sabe el peligro.
0: No, que y además, ¿qué imaginación para tú decir, ¿por aquí que debe estar? Aquí, ¡pam!
2: Eso es homicidio involuntario.
0: Usted, sí, eso es un homicidio involuntario.
5: Usted no han vivido...
0: Digo, si se prueba esa versión que estamos diciendo. Sí. Ajá. Si se prueba esa... Sí. Porque también dice... Un disparo que atravesó, pero tú no sabes si tiraron siete.
3: Con intención.
2: Uno fue que lo mató.
0: Uno fue que
3: lo mató. No, y si lo tiró con intención de matar a alguien.
0: Exactamente.
3: Porque si se le zafó, está bien.
0: No está bien tampoco.
3: No está bien, pero
0: está digo, justificable.
2: Tú te imaginas, mira, él está ahí. ¡Pum!
0: Con los... Oye, esa es una cosa.
5: Hermano, está fuerte. De mucha gente ha tenido deseo de eso. Oye, hermano, ¿verdad? Míreme, cuando hay un carajito de eso que le encantan los dulces y usted vive abajo y ese carajito son las 3 de la mañana y corre.
0: Y es pesadito.
5: Y es pesado el muchacho. Entonces le coge con brincar al muchacho. Una ametralladora si uno tuviera.
3: Y tú con sueño. Pero otra chao.
5: Maestro.
3: Tú acabando de llegar con un sueñito.
5: Ese muchachito es como el dolor de muela, que de madrugada jode. Y cuando está amaneciendo ya te duerme.
0: Vamos al corte. Vengo ahora. Antidepre de la mañana.
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1: 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Buenos días. 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
4: 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Ajá. Y yo, hoy es viernes.
1: No.
3: Ay, Dios mío.
4: VIP Room.
1: Espérate, todavía azotada.
4: Ey.
1: No, lo estamos alando.
4: Se oye lindo. No, se oye
1: pero
4: lindo.
1: Es mañana.
3: Eso es el subconsciente que lo traiciona cuando sí. Él quiere ya que llegue el viernes.
4: Que para el boricua, el viernes empiece ya el jueves en la tarde ya.
1: Sí, ya.
4: Mira, para que hagamos. Ay, no, manito, ya mañana es viernes, hoy es jueves, ya mañana es viernes.
1: Sí, el viernes tiene un saborcito especial.
4: De las 2 de la tarde arranca el viernes.
1: Para el viernes tiene un saborcito especial. Señores, voy a tomar unas informaciones como base para tratar un tema con nuestro público y con ustedes.
4: Dele.
1: Mira, resulta que estoy viendo aquí un hombre identificado como Mario, que fue detenido luego de ser acusado de presuntamente agredir a su expareja en un incidente que ocurrió en la comunidad de El Ramonal. Según su versión, la situación se originó por una disputa. Gracias al señor que el hombre tenía, no gracias al señor porque el tema no se ha resuelto todavía completamente, pero el hombre tenía a alguien grabando, parece, de un vehículo, porque hubo una situación en una tierrita que él operaba y que supuestamente era de la pareja, ¿verdad? O sea, hay un lío ahí que yo le voy a explicar, le voy a desenredar, pero oigan más o menos qué fue lo que sucedió, porque el hombre tenía un video. La mujer lo denunció y lo apresaron porque él supuesta y alegadamente había agredido a la mujer. Y ustedes saben que en Santo Domingo usted puede más fácil tumbar un helicóptero que ponerle la mano a una mujer, porque el hombre no tiene nada que buscar si la mujer dijo que lo agredía.
4: Eso funciona ya, de verdad.
1: Funciona.
2: Sí, aunque sea mentira.
1: Muchas veces. Sí,
4: allá te llevan y después averiguan.
1: Exactamente. Entonces parece que la mujer le puso una denuncia de que él la agredió y lo apresaron. El video está en el momento en que quien se acerca con un palo es ella ante él.
4: Ay, cool. Ay,
5: sí, permiso, sí, sí. Permiso, te dije. Permiso, te dije de ahí. Permiso,
6: te dije. Ya le dije.
5: Mire, no me sigas empujando.
6: Oye, yo le dije
5: no
6: a usted.
5: No me sigas empujando. Pues claro que yo voy a seguir viniendo. Y los 50 mil que yo te dije a ti. Pues claro que voy a venir. Está bien, está bien. Sí, no hay ningún problema.
6: Está bien.
5: No, supuestamente no, ella me hizo agresión, pero la que me agredió a mí fue ella. Pues cuando ellos llegaron allá, yo estaba en isolacito mío, unos días le compré a ella, estando en los guineos. Ella me lo quería quitar a la fuerza.
1: Escuchen.
5: Yo venía a cogerme de guineo y uno de plátano. Ella me dijo, eso no te lo llevas tú. Y yo, claro, fui yo que lo sembré, tengo que llevármelo. Me dijo, no, porque tú sembraste eso, pero la tierra es mía, vivió todos los 50 mil pesos que yo te di a ti. Por ese pedacito de tierra.
7: ¿Ya usted se lo había comprado?
5: No, hace mucho, ya más de un año.
7: ¿Pero luego que se separaron?
5: Sí, pero hace tiempo. Que
7: ¿tiene papeles de ella? ¿Usted?
5: Ella me imprimió un papel. Lo que pasa es que cuando yo le puse el monto de dinero, no se lo digo, porque yo le di 40 mil adelante y 15 días le puse para darle los otros 10 mil. Y ella no quiso que pusieran el monto de dinero. Entonces, por eso que ella se ha pegado. Eso es los Ramones de Guinea.
1: Entonces, le desenredo esa tripa.
4: Desenredo, maestro.
1: Miren lo que pasó.
2: Ajá.
1: Él le compró, en el momento que todavía eran pareja, le compró un solaicito.
4: Un solaicito.
1: En 50 mil pesos. Uh-huh. Pero él le dio 40.
4: Yeah.
1: Le faltaban 10.
2: Ajá.
1: Le firmó un papel, ella, el acto de venta, pero ella no quiso que se le pusiera el monto porque le faltaban 10 mil pesos. A una gente que es pareja de ella, porque las mujeres protegen su patrimonio. Nosotros somos unos pendejos. Entonces, sí, pues nosotros se la regalamos de chulo. No importa, mi amor, porque eso es tuyo.
4: La mujer tuya te presta y lo escribe.
1: Para que sepa. Bueno, pues mira, ella no quiso que le pusieran el monto en el papel porque le faltaban 10 mil pesos a él, que él quedó de dárselo en 15 días.
2: Oye, oh,
4: ok.
1: Y entonces, después de esa venta, ellos se separan. Él siembra uno viverito ahí y va a buscar un racimo de rulo.
2: Sí, de guineo.
1: Uno de rulo y uno de guineo. Dos vainas que juntas no cuestan 500 pesos.
4: Sembrado por él.
3: Pero en la tierra de ella.
1: No, es la tierra que él compró.
3: Sí, pero todavía es de ella. ¿Por qué ella le está reclamando eso? Tú lo sembraste, pero está en mi tierra.
1: En papeles todavía la tierra.
2: Exacto. Es que ella nunca le aclaró.
3: Por eso que está.
2: Tú me vas a comprar esa finca y yo te voy a prestar esta finca. Ahí fue que no tuvo clara, pero la que tiene la razón es ella.
1: Es cierto, él no aclaró esa parte. Mm.
2: Cuando usted se muda con una mujer, no importa que tú le compres un Lamborghini, lo que sea, eso le toca a ella.
3: Él pensaba que él era dueño de las dos fincas. Entonces, y no es dueño de ninguna.
2: No de ninguna.
1: Entonces, cuando él va a buscar sus dos racimitos, uno de guineo y uno de rulo, ella se le enfrenta para que él no se lleve esos dos racimitos. Y dice, yo voy a seguir viniendo. Y los 50 mil pesos que yo te di a ti. ¿Qué 50? No. Ya ella ahora quiere desconocer la venta. Sí. Y entonces fue y le puso una denuncia. Y al infeliz, que no la está agrediendo, que en el video se ve que no la agrede, que lo que vaya a buscar un racimito de rulo y uno de guineito, se lo llevan preso.
2: Macho, siempre lo que está embromando esa mujer, porque ella debió darse.
4: Sí, no fue a buscar su víveres.
2: Decirle, usted invirtió en el banco de los pelos y ya ni hay banco ni hay pelo. Olvídese de los rulos que usted sembró.
4: No, esa tierra es de él. Ella tiene que dejar que él busque su rulo y su guineito y que le dé sus 10 mil pesos. Ya, de hecho, a él le va a beneficiar, macho.
1: ¿Por qué?
4: Sí, porque ya yo lo siento a él víctima.
1: Uh-huh.
4: Sí, donde ya la jueza va a determinar va a hacer una vaina.
1: Dele hay que hacerle un acto de venta y los papeles.
4: Claro, porque esa mujer deje ese hombre vivir.
2: Es que las mujeres tienen un alma, macho. Yo decía, ¿y el tiempo que yo viví contigo fregado?
1: Pero y el tiempo que él vivió con ella.
2: No, se cantó eso en cara a ella.
1: No, espérate. Es verdad. La frase hermosa de las mujeres.
2: That,
1: ¿y el tiempo que yo te di? Ajá.
2: ¿Y que el que te lavaba, te planchaba, sacan eso.
1: Y el que te di yo trabajando para ti.
4: Cállate.
3: Pero la otra cara de la moneda, macho, esa actuación de ella, así, tan agresiva, eso significa que ella tiene, segurito que ella tiene otra persona.
1: No, nadie sabe si es que lo quiere tumbar con los 50.
3: No, pero quedarse con ella la tierra. Lo está botando de la casa y le está diciendo, vete de aquí.
1: No, de la casa, no, de la tierra.
3: De la tierra,
1: una tierrita. Pero ella lo que quiere es quedarse con el santo y la limosna, quedarse con los 50 mil que ya él le dio y quedarse con la tierra.
4: Es que mira, no con él. Mira, siempre tú vendes cuando hay una necesidad. Eso pareció un caso de mi hermano. Me vendió un localcito en la capital.
1: Sí.
4: Y después que me lo vendió, yo le dije, pero pon un negocio ahí. Pon un negocio en el mismo local. Uh-huh. Y él no me lo quería devolver después. No quiso, pues ni por diablo. Ni por
1: Y entonces tú tuviste que
4: darle 25 mil pesos para sacarlo de ahí. Y después, para él firmarme un contrato, tuvimos que hacer pelea. Mi hermano, que nacimos de la misma placenta.
1: Del mismo vientre.
4: Del mismo vientre. Y yo le decía, Tommy, y él es evangélico, tiene 25 años. Y yo le decía, tú eres un evangélico maldito. Coño, porque yo te compré eso.
2: Ese es un lado.
4: Sí, mi hermano, de padre y madre.
1: Hermano tuyo. Sí. Pero una cosa, espérate, que tenemos que determinar algo también. Palabrita. Interesante. ¿Él es nieto de Juan Bó?
4: Sí.
2: Ah, pero de palo
4: para ese ladrón. Sí. Entonces yo le dije, a mí no. Somos de lo mismo.
3: Eso es lo que se llama una maldita maldición.
4: Sí. Mi hermano. Y ahora me vean en YouTube. Ladrón. Él sabe que es verdad, porque yo te amo y te quiero.
3: ¿Y pero ese era del paquete, Sota?
4: ¿Eh?
3: Él es del paquete.
4: ¿Cómo del paquete?
3: Del paquete que dormían juntos en la camita.
4: Sí, que no levantaba.
2: Y que se meaba
4: la ropa de cansar.
3: La sardina.
4: Ladrón. El ladrón.
1: Son terribles.
3: Ah, pero qué hermano de mal, de él.
4: Hermano, padre y madre, me vendió el.
1: Pero tú no estabas oyendo que él dijo del mismo vientre.
4: Yeah, del mismo vientre.
3: Por eso que ladrón.
4: Y oye, de buena voluntad, manito, coge el localcito y pon un negocio.
3: Ahora.
4: Y para yo saque muchacho Erdiañez de ahí, mira, tuve que armarme yo en valor.
3: Ahora, ahí está macho. Que el ladrón. Sí. Ladrón que le roba a ladrón.
4: No, yo no le robé.
1: No, porque en ese caso él le compró. El otro, el hermano, está haciendo dos veces baladro.
4: Sí. Y como en ese caso le quedaba de 10 mil pesos, sí. Y tuve que darle 25. Y después que le di los 25, que duró 8 meses ahí.
3: ¿Él es mayor que tú?
4: El mayor, mi hermano.
3: Ah, pues tú aprendiste de él, fue entonces.
4: No, porque el ladrón era abuelo.
2: El ladrón.
3: Ya lo... Ay, Dios mío. Esa es una generación que viene de ladrones, macho.
4: Hay una frustración o una belleza que yo quedé. Mi abuelo compraba fiado y no pagaba.
1: Ajá.
4: Banco Ademi, el banco que da la mano,
1: sí.
4: Le vendió un freezer al abuelo mío. Y fue a buscar el freezer. El abuelo mío, a esos freezers se le sacaba la solapa,
1: la tapa.
4: La tapa. Y el abuelo mío, abraza esa tapa ahí. Y ese freezer, jala para aquí, y jala para allá, y jala para acá, y jala para allá. Hasta que se llevan el freezer y me quedé yo con la tapa. Oye, nunca voy a olvidar eso.
1: ¿Y para qué?
4: No, sí. Él dijo, agarre eso ahí, que de completo no me van a llevar.
3: Y tú no te preguntaste, ¿y qué hago yo con esta vaina agarrada? Bueno,
4: nos quedamos con eso allá.
2: Ay, bendito, bendito. Bueno, se llegó cojo.
1: Bueno, pero miren, yo tomo esa noticia como referencia también y la voy a concatenar. ¿Supiste, no?
4: Sí, concatenar.
1: La voy a concatenar.
2: Endosar. ¿Con qué?
1: Con otra información que tengo por aquí. Que yo quería hace días tratar con ustedes, pero no encontraba como el momento preciso.
4: Dele.
1: Y es esta publicación de una muchacha muy bonita, mírenla ahí, ¿verdad?
2: Hey, bella.
1: Muy bella.
2: Bellísima.
1: Entonces, ella en la publicación dice, el terreno era mío antes de casarme. Uh-huh. Él me ayudó a construir la casa. Ahora nos divorciamos. ¿De quién es esa casa? O sea, ella le quiere quitar, no le quiere dar el derecho. El terreno era de ella. Erigen una casa ahí. Yeah. Son marido y mujer.
4: Yeah.
1: Se divorcian, pero ahora ella se quiere quedar con el terreno y con la casa.
2: Yo gano un caso así, legalmente.
4: Tiene que darle parte de la inversión que le hizo.
1: Exacto.
2: Esos casos se ganan fácil en República Dominicana. El pajar es de él, pero el terreno es de ella. O sea, ella es la dueña.
1: O sea, entonces, ¿qué tú le dices? Llévatelo, blo.
3: Sí, porque ya de mi tierra.
2: Sí, es así.
1: No, yo creo que de justicia ella debería de darle algo de la inversión que se hizo para erigir la casa. Porque
3: fuera lo más correcto.
1: Vamos a estar claros. O sea, tenemos que ser honestos.
3: Claro, lo más correcto.
2: Porque hubo alguien que construyó en lo mío y él pensaba cómo quedarse con todo. Y le dije, no, el pajar es suyo, pero la tierra es de ese cacú que está ahí. O sea, el pajar, si él fue que hizo la casa, uh-huh, él puede llevarse su blog.
3: Uno por uno.
4: Sí. No, venderle su parte.
1: Métale mandaria. Ahora yo lo resuelvo con un dos haitianos.
2: ¿Cómo así?
1: Dos haitianos, $5,000 cada uno. Dele en mandaria.
3: Ay.
1: Tintán. No, no.
3: Coño, macho, no.
2: Ya ahí es peor.
3: Ya después que te has hecho la casa, no.
1: No, discúlpame. Pero es que si tú tienes mala fe conmigo, yo no puedo tener buena fe
3: pero
1: contigo.
3: No, pero no así, con la ex.
1: No, cinco haitianos, es verdad, porque para dos es muy poco. Cinco haitianos.
4: Mira, Chilá se dejó de Aleja, uh-huh, en Cristo Rey. Y Chilá, yo nunca había visto partir una casa en dos.
1: Míralo ahí.
2: ¿Cómo así?
1: Como la salsa. Llévate media casa, media puerta, media.
4: Exacto. Sí. Oye. Chilá, él era maestro constructor. Le dijo, no, vamos a resolver esta vaina, porque ya Aleja estaba que no quería nada con ese hombre. Y con un cincel dividió la casa mitad.
1: No.
4: Mitad la partió en dos.
1: Ajá.
4: Sí, eso es tuyo y esto es mío. Hizo un callejoncito en el medio de la casa.
3: Y por ahí entraban los dos.
1: No, y no, entonces, ¿cómo?
4: Él la partió.
1: Y tiran una pared en el medio.
4: En el medio, y la dividió. Digo,
1: y le hicieron dos puertas.
4: Dos casas. Ya ese es tuyo y este es mío.
2: Entonces, el televisor también. ¿Ah? Y medio televisor también.
4: Sí, la de Aleja estaba pintada bonita. Y la de Chilá medio talla.
3: Pero ahí progresaron ellos porque tenían una casa, ahora tienen dos.
4: Dos casas.
2: Muy bueno.
8: Se divertirá.
1: Ay, bendito.
8: Y se divertirá.
1: No, pero muy bueno, porque verdad, ahora tienen dos.
3: Uh-huh.
1: Ahora tienen dos. Ahora bien, en ese caso, ¿quién tiene la razón en estos casos que hemos hablado? ¿Las mujeres que se quieren quedar con el santo y la limosna, o los sufridos hombres que construyen, compran y después no le quieren dar el beneficio?
2: Lo que pasa es que el hombre está diseñado para cuando pasa eso, agarre su ropita y empiece de nuevo en otro lado.
3: Es verdad.
1: Está diseñado para eso.
3: Sí, así. El hombre está preparado mentalmente, macho, para ese tipo de situación.
1: ¿Y la mujer no?
3: No, porque, ¿por qué? Porque siempre uno piensa en el sexo,
1: ustedes que están atrás, porque la mujer de hoy en día dice que no necesita el hombre para nada y que ella trabaja, a veces trabaja mejor que nosotros y ella pueden echar para adelante lo que sea.
3: Sí, pero por eso tampoco no hay que maltratarla.
1: Ustedes están atractivos.
2: Tenemos casos cercanos que se ha dado así.
3: Cercano. Bueno,
2: que los maridos han comprado casas de $300,000, jipeta, carro. Y está en un cuartico.
4: Yo conozco casos de hombres que la mujer tiene que irse. Y ellos se quedan con todo.
3: ¿Cómo va a ser? No.
4: ¿Cómo así? Sí, que se quedan con todo. Ella es la que tiene que irse. Ellos aguantan presión y ella sale huyendo y le deja la casa con todo botado.
3: No, pero eso es uno de un millón.
4: No, Melanio.
1: ¿Qué le pasó a Melanio?
4: Melanio construyó encima de la casa de la mamá de la mujer.
1: ¡Ay!
4: Terminó botando a la hija y le dijo a la vieja, a la dueña de casa, si usted se pone a joder, la voy a sacar de abajo también.
3: Ya.
4: Sí.
3: Sí, porque ¿es de la casa? Sí, bueno, construyó arriba.
4: Arriba de la casa de la mamá de la muchacha.
2: El que construye arriba no tiene nada, así lo mismo dicen los abogados.
4: Bueno, se quedó.
1: Es verdad también.
3: Claro, pero eso depende. Si tú construyes encima de tu suegra y hacen un papel de donde esté todo claro, yo creo que está invirtiendo en algo.
1: Rame, los cimientos no son tuyos. Eso no, ahí arriba tú no vas
4: procurando eso. Socio,
1: hay muy poca posibilidad de triunfo ahí.
3: ¿Sí?
4: Eso es tan tal, que cuando Cubate murió, el suegro del tío mío, lo enterraron en el nicho de la familia. Uh-huh. Y cuando el tío mío se dejó de la mujer, que le cogió odio a la mujer, quería sacar Cubate del nicho.
1: Del nicho.
4: Sí. Uno no quiere saber ni de nada en lo tuyo, en tu propiedad.
3: Es un terrorista. Ese tipo tiene un rencor.
4: No. Ya. Que ya tú estás ocupando un sitio ese que no te pertenece.
1: Simple.
4: Sí.
3: Ay, coño. Está rebosado de odio. Porque sacaron un muerto.
1: 610-285-1870. Llame usted y dígame quién tiene la razón en el caso, en estos dos casos que son muy similares. El señor que le compró la tierrita a la expareja,
3: supuestamente la
1: por 50,000 pesos, sembró unos platanitos y unos guineitos, fue a buscar dos racimos y la mujer le salió con un palo y lo metió preso diciéndole que él la agredió. Y también el caso de la mujer que dice que ella tenía un solar. El hombre, ella dice, me ayudó a construir la casa, pero tú sabes que fue él que la construyó.
4: Sí. Eso.
1: Y que ahora ella pregunta que entonces que de quién es la casa.
3: O sea, macho, ella, que él sembró en tierra.
2: El pajal es de él.
3: Él sembró en tierra mala. Como dice la canción.
1: Como dice la bachata.
2: Ajá.
1: le pasó?
2: A ella, la casa es del el pajar, así que le dicen los abogados
1: el
2: allá.
1: El pajar.
2: Sí, pero el terreno es de ella.
1: Ya. ¿Y en el caso de la tierrita?
2: Le toca a ella porque ella cambió la finquita de ella por la de él. Entonces lo que pasa es que ella ya cerró ciclo ahí.
1: Ya.
2: Ya todo es de ella.
1: Está bien, pero ella le quitó el acceso a la finca personal. Ajá. Pero que no le quite el acceso a la finquita de los 50 mil. No,
2: esa ella se la ganó con esa. Ahí es que está el detalle.
1: Es que hay una ecuación.
2: Sí.
3: Y además Vitico dice que le dicen el pajar, pero el pajar es cuando tú te construyes y vives solo. Por eso dicen el pajar, pero después que tú tienes esposa ya no es pajar.
1: ¿Y qué?
3: O para vivir.
1: ¡Muy buena!
4: Tú vives en pajar en estos momentos.
1: Exacto.
3: Okay, del ejemplo mío. Estamos hablando del caballero.
4: No, porque vive solo.
3: Y del pitico que dice que le dicen el pajar, que los abogados le dicen el pajar.
4: Sí, por el hombre que vive solo, no vive en pajares.
2: ¡Ey! Este tipo de cosas. No, por nada, pero nosotros tienes razón. Tú y yo estamos a nivel de pajar. ¡Muy bueno!
1: Los muchachos están por el libro.
3: ¡Ay, coche!
1: Bueno, pues ojalá que lo puedan resolver ese lío, pero de verdad que me dio mucha pena el ver al hombre sufrido diciendo que él le había comprado la tierrita, que él le dio 40 mil adelante, le debía 10
4: mil. Que me llame, que le voy a dar los días que faltan para que ella le dé su terreno.

0: Para que te lo guarde ella y no tu mamá. No, no tu esposa.
1: No, porque me metí al medio. Para que me lo guarde, más porque yo sé que no soy tan seguro.
2: Ay, ¿tú crees que ahí se los manda ya los pellizcas?
1: Claro, maestro. Maestro, lo que llegó en la mano, la mujer te lo perdió.
0: ¿Qué onda? Defensa personal.
1: Defensa personal, hay que asegurarse.
0: Contra incendio. Contra
1: incendio, claro.
2: Pues es un seguro que tú estás comprando.
3: Este sí sabe. Ay,
2: es un seguro de vida, macho.
0: El tipo un león, el tipo un león. Déjame ver qué me dice José Morán por aquí. Dice, hola, recuerda que en el acuerdo entre las partes tiene fuerza de ley. Ah, mira, tú sabes que Morán es abogado. Okay. Si se hace un compromiso por escrito o con testigo, vale, tiene valor de ley. Sí. Sí, el compromiso está y está por escrito. El problema es que no se asentó el monto ni se dijo ahí que ella había cobrado 40 adelante. Sí. El error de él fue confiar, como dice mi pareja, esa es mi mujer, no lo puso. Quizá le dio los 10 mil pesos y no lo asentó. Uh-huh. Entonces, es ahí donde está el problema. Y ella se está aprovechando de eso.
2: Uh-huh. Ahí él falló.
0: Falló.
2: Porque
0: falló.
2: Él está contando con algo que realmente no hizo nada. Él no dio un peso ahí.
1: Sí, no lo escribió. No.
2: Para ella, ella no ha recibido un peso de esa tierra.
0: Él va a tener que buscar, si quiere la tierrita, 50 mil pesos más.
3: Sí. Y ella que lo sigue haciendo como está, como hacen las mujeres como ella, que se dan dos cacazos en la frente y después van a
0: a la fiscalía.
3: Así tú lo metes preso, mami, de una vez. Te da dos cacazos y dice que fue él.
0: Ya lo que...
2: Oye, macho, ya va a tener
3: que... ¿Eso es lo que hacen?
2: Aparte de que va a tener que darle otra vez los $50, va a tener que buscarle...
0: 50 mil pesos.
2: No, digo, los 50 mil pesos. Va a tener que buscarle el ladito, mira. Al pasito, tranquilito.
1: Él tiene que hacer una casita rápida y meterse ahí.
3: Y es fácil. No.
0: ¿Quién? Tenía que hacer una rancheta.
2: No, pero con ese coraje que tiene esa mujer, le derrumba esa casa. ¿Tú estás loco?
1: Él roncó.
0: Ah, bueno. Me dice por aquí, buenos días, Humberto Rosario. Buenos días. Buenos y bendecidos días para todos. Y un saludo especial para mi primo Víctor, de parte de papá.
3: Ay, de papá, sí.
0: Ah, de papá.
3: Mi gente de Guaricano allá, para papá y Damari, la familia... Rosario Guichardo
0: de República Dominicana. Eso se están siguiendo, sí. Ahí.
1: Ahora, el que
0: ahí
1: venga Vitico con esa pinta y ahorita se le tiran,
3: No, esa gente
0: No, pero si hay alguien a quien se le deberían tirar, es a Vitico.
1: A Vitico, pero Vitico
0: tiene. Vitico tiene todo.
1: Vitico, sí, se quedó con todo.
2: Ah, porque se
0: quedó con todo.
2: Si tiene todo, que se compre un broncochen.
0: ¿Quién? No. DJ de Jabón. Mira la peladita que tiene ese hombre, ¿ves? Mira para allá.
1: Miren el outfit de Vitico.
0: No, mira para allá.
3: Al que escribió, te voy a enviar $100 para que lo eche de gasolina.
0: Vitico, mira para ese pasillo. Miren la raya.
1: El merol.
3: ¡Ay! ¡Ay, coño!
0: Ese tigre está.
2: Vitico tiene todo.
1: Es que es el país del flow.
2: Si tiene todo, que se compre un bronco chen.
1: Pero tú no repetiste dos veces.
2: Coño, pero te estoy diciendo que tú no escuchaste.
1: Pero que ese chiste no gustó.
2: Pero tú no lo escuchaste.
3: Tiene más de 50 años.
0: Bueno, me voy al corte. Vengo en breve. Este es el Antidepre de la mañana.

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1: ¿Cómo lo oyes? ¿Cómo lo oyes? Aquí está la número uno en música y gozadera, que es Latina, la que te fascina y la que te presenta el antidepre de la mañana como todos los días. Buenos días. Hola. 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
2: Y Pechito y el general de brigada de guerra con su...
3: ¿Ya lo ascendió?
2: Con su bolochecita verde y su gorrita verde.
1: Todos los días está
3: por lo menos tuvo un ascenso ahí rápido. No lo degradó como todos los días. Es
2: que son míos.
1: Bien, saludo a todos aquellos que están a través de nuestra cuenta de YouTube. Ramón Peguero, Humberto Rosario, Carmen Veras, que dice Bello Vitico.
2: Ah, tú güey.
1: Ey, ey,
2: bien. Ochentoso, pero.
1: No, está nítido.
2: No está 80.
1: No, porque tú sabes que la moda es cíclica. O sea, se
2: vuelve.
1: Pero no fue en los 80, eso estaba pegado a principios de los 90. Pero de nuevo se están usando esos colores y esas cosas. Sí, eso es.
2: Ah.
1: De esa época uno lo recuerda porque era la época donde nosotros éramos evo.
2: Sí,
3: pero... Y le puso un apellido también de reconocido y gente que tiene billetes. Bello. ¿Cuál?
1: Bello. Sí. Ah. No, se está refiriendo a que se ve bonito cada mes. No,
3: yo sé.
1: Dásela, Vitico.
3: No, está bien esa camisita.
1: Está bonito. Porque así como ayer también te dimos tu piropo con tu camisa de flores.
2: Eran de flores, ¿verdad?
1: No, una floreada trajo allí.
2: Sí. De verano. Del baúl de los recuerdos.
1: Después que tenemos transmisión vía YouTube, que esta gente se está viendo HD, están sacando, desempolvando la ropa, quitando las cucarachas.
3: Y diferentes gafas que le han regalado y que le han prestado, vienen a exhibirla aquí también.
1: También. El viernes voy a traer otra.
2: Esas son de la 181, señores. De bájate ahí, Butín. No tengo.
3: La de Soto.
1: Hay unas cuantas cositas por ahí. Bien. Señores, hoy nos toca recibir en este antidepre de la mañana a un experto, a un colaborador que enorgullece este programa y que nosotros nos sentimos siempre complacidos de recibirle, sobre todo porque es un servicio que damos a la comunidad para que se instruya y para que arregle sus entuertos que tengan que ver con cuestiones migratorias. Señoras y señores, acá está el que más sabe de migración, don Enrique Luzón.
2: ¡Eso! ¡Bello! ¡Muy bello! ¡Bellísima!
1: Para su esposa.
3: ¡Ay! ¡Ay! ¡El gurú!
2: No lo asusten así.
4: No me asusten así. Señores, buenos días. Aquí como cada dos jueves, aquí por la terapia de la mañana, lo que es el antidepre. Es un placer estar compartiendo con ustedes hoy, que es un hermoso día, nada más que está lloviendo.
1: Sí.
4: Nada más que está lloviendo. Vengo con una noticia que le va a caer muy bien a todos los radioescuchas que están en procesos migratorios, y es que un juez de Rhode Island, Tellayet, le dio la vetó a inmigración y le dijo que todos los casos deben comenzarlo a procesar. Yo no sé si ustedes recuerdan que dijimos aquí que inmigración había pausado o estaba dilatando los casos. Él dijo que no, que lo comenzaran a acelerar los casos de ajuste de estatus que están pendientes, peticiones que están pendientes, e incluso aumentaron las visas de trabajo, macho.
1: O sea, que todo ese tapón que había con relación a los casos que habían pendientes, que había un cuello de botella ahí porque no avanzaban, un juez de Rhode Island le dijo, tienen que avanzar con eso, denle rápido, revisen las peticiones que están pendientes y también aumenten el número de visas de trabajo.
4: Sí, eso es
1: correcto. Eso significa que se comenzó a notar la baja en la mano de obra, sobre todo la extranjera, que es la que hace esos trabajos que generalmente el norteamericano no quiere hacer.
4: Eso es correcto. Eso es lo que tú estás diciendo, es muy correcto desde el punto económico y desde el punto migratorio también. Están acelerando los casos, esas personas que están esperando por que tienen muchos, de ellos tienen la ceremonia para hacerse ciudadano, lo van a acelerar todos los casos, todos los renglones que inmigración había dilatado, pues ya lo van a comenzar a acelerar. En otro tenor también, macho, nosotros los dominicanos siempre estamos presentes en todos los grupos.
2: ¿Cómo así?
4: Sí. Tú sabías que comenzaron a desnaturalizar a las personas, ¿verdad que sí?
1: Ay, sí, supe eso, que eso es un caso que a mí me preocupó.
4: Sí, también ya nosotros no hemos notado uno, ya tenemos uno desnaturalizado.
1: Porque fueron como 18 personas en principio.
2: ¿Le quitaron la
4: Diecisiete.
1: 17.
4: 17 personas.
1: Entre esos hay un dominicano.
4: Dije yo, wow, pues estamos presentes en todos los renglones y nosotros estamos en todos lados.
2: ¿Qué va a pasar con él entonces?
4: De vuelta con un vuelo gratis. Si no accede, se va con un vuelo gratis a la República Dominicana. Vuela gratis.
2: Uy. ¿Y las raíces?
1: ¿Cuál fue la razón de eso?
4: Las razones, ellos están investigando, dice que las razones dice que fue desde el principio de, acuérdate que inmigración está comenzando ahora el historial. Ajá. Desde que usted se hace residente hasta que usted se hace ciudadano, lo están investigando a través del departamento de FNS, el departamento de fraude de seguridad nacional, que se llama DFNS. Entonces ellos están investigando a las personas que tienen colita, no destapen los muertos, cuando se están haciendo ciudadanos, ahora en ese proceso es que lo están investigando. Y si inmigración entiende que usted cometió fraude al hacerse residente, pues la ciudadanía no es válida. Y está, por ende también va a ser desnaturalizado. Ustedes sabían también que las aprehensiones por inmigración, por ahí, se siguen intensas. Y las personas ahora, que las personas que están en el asilo, que también los asilos lo comenzaron a restablecer también los federales. Sí, los asilos lo comenzaron a restablecer, pero los jueces federales dicen una cosa y inmigración hace otra. Porque nosotros hemos notado en los últimos días o meses, que las personas que van incluso a las citas, esas personas que entraron por la frontera en el periodo de 2020-2024, que se acogieron a ciertos beneficios que tenía migración, que han estado yendo a las citas regulares de ISAP, que es la parte de donde ICE lo monitorea, lo están dejando. Muchos de ellos que están yendo, que tienen cita a la corte, le están cancelando los asilos porque son frívolos antes de, sin comunicárselo, y cuando van a la corte se encuentran con el tema que son detenidos por ICE. Yo vengo con un consejo, macho, que tal vez no le va a gustar a muchas personas. Si usted está en un proceso que usted entró por la frontera 2024 o tiene una NTA y no tiene un caso sólido, lo más aconsejable es que usted pida una salida voluntaria. Una salida voluntaria.
1: Y voy a decir, ¿a qué tú llamas no tener un caso sólido?
4: Un caso sólido. Por ejemplo, a ti te negaron un caso de ajuste de estatus. Vamos a ponerlo de ajuste de estatus. Tú tienes un asilo que tú sometiste a un asilo.
1: Pero pues, tú sabes que no lo puedes justificar, que no hay razones reales.
4: La historia que hizo la persona que te ayudó con el asilo no es sólida.
1: Ok.
4: Yo recomiendo que cuando usted vaya donde el juez, le pida una deportación voluntaria y el juez le va a conceder 120 días donde usted puede arreglar todos sus asuntos en 120 días. Uh-huh. Puede salir, puede tener una oportunidad y puede regresar lo más pronto posible a los Estados Unidos de una manera legal.
1: Okay.
4: De una manera legal.
1: Y no existe la posibilidad de que saliendo de esa corte te agarre ICE, porque ese es el problema, eso es lo que muchos temen.
4: No, si la corte determinó y el chief counsel, que es el fiscal de inmigración, no se opone y la corte concede los 120 días, ICE no lo toca.
1: Okay.
4: ICE no lo toca, simplemente tiene 120 días para salir. Si el 121 día no sale, ya está penalizado, se reconoce como que lo han deportado, ya va a ser penalizado. Si quiere regresar a los Estados Unidos, va a tener que hacer perdones migratorios. Y también arriba de eso van los $1,000 diarios.
1: Okay.
4: O sea que si usted no tiene un caso sólido, eso yo lo estoy diciendo desde un punto neutro, porque yo no conozco la economía de nadie y no entiendo, yo no conozco nada de qué las personas están pensando, pero yo entiendo que lo más saludable es, si usted no tiene ese caso sólido que usted no tiene, es que usted salga voluntariamente y nadie sabe qué trae el mañana. Puede ser que si usted es un playboy como aquí, como Radamés o como el maestro, se consigue una muchacha bien, que va a hacer casa y usted puede entrar dentro de 6 y 9 meses a través de unos procesos que se hacen y tiene menos dolor de cabeza.
1: Sí.
4: Porque no va a andar con un pánico migratorio de cuando usted salga de la esquina que lo va a migración lo va a tomar. Por ejemplo, hoy hay 5 estados donde ellos están activamente haciendo redadas. California, Chicago, Washington, Virginia. Ellos están ahí haciendo redadas activamente. Cuando digo redada es restaurante, carretera.
3: Sí. En toda parte, en todo lugar.
2: Walmart,
4: todo.
2: Home Depot, sí.
4: Bueno, cerré en New Jersey, creo que fue el lunes o fue el viernes, no recuerdo. Hubo un caso que un señor no indocumentado no se paró y arremetió contra el carro y hubo
3: atropelló a uno de los agentes.
4: Sí. Entonces ellos lo están parando, ellos están haciendo paradas normales como si fueran agentes de tráfico, y lo están haciendo, tienen todo, tienen el dinero, tienen el poder, lo tienen todo. Es decir que en ese sentido, usted debe estar preparado. También, si usted está indocumentado, yo entiendo que si usted está indocumentado, asegúrese que usted haga un poder de representación a alguien, si usted tiene activos, si tiene hijos menores, para que lo deje apoderado, para que todas las cosas sigan de una manera correcta. Macho.
1: Muy bien. Bueno, pues miren, vamos a hacer un corte en este instante. Tenemos que ir a la pausa, pero cuando regresemos, vamos a atender las llamadas 610-285-1870, 610-285-1770, para que usted nos mande para acá, 610-285-1870, anótelo para que tome ese turno, le haga su pregunta de migración a don Enrique Luzón totalmente gratis en este Antidepre de la mañana. Vamos allá.

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0: Seguimos metiendo mano a través de Latina con el antidepre de la mañana. ¿Cómo tiene que ser? 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
0: Muy bien, ustedes saben, seguimos acá con el experto de migración, el hombre que más sabe de todo este pedazo de cuestiones de migración.
2: El gurú, el gurú.
0: Le dicen el gurú, ¿verdad? Sí. El que más sabe, don Enrique Luzón, que ahora va a contestar sus preguntas. Así que anote el 610-285-1870. 610-285-1870 para sus preguntas de migración.
1: Y que también pueden chequearnos que estamos en vivo en YouTube para que ustedes vean que Luzón es un viejito acabado, un tigre elegante de Bay Bay de Mao.
0: Muy bien.
1: Para que lo conozcan en persona.
0: Buenos días. Se me fue esta, voy a otra. Buenos días.
1: Buenos días. Hágase la Luzón.
3: Hola. Robert Morillo aquí.
0: Robert, hey. Pregunta para Enrique Luzón.
4: Robert Morillo.
3: Luzón, saludo a todos allá. Oye, Luzón.
4: Dímelo.
3: Yo tengo un amigo que se casó dos veces y está preso, Luzón. Lo metieron en una entrevista. Entonces yo quería saber si eso es posible, porque lo queremos ayudar. Mira cómo fue lo que pasó.
0: Okay.
3: Él se casó, el pana mío José el Viejero, él se casó dos veces. El primero se casó con una, pero no sometió papeles. ¿Verdad que no? Entonces después él se casó de nuevo con una doñita, él tiene 32 y ella tiene como 70. Entonces él se casó con ella para hacer papel. Pero que la doñita tiene problemas, ella tiene una silla de ruedas, tiene problemas en un ojo y no escucha de un oído. Cuando fue allá en la entrevista, para hacer la cosa corta, cuando fue allá en la entrevista, él cometió un error porque él estaba sentado del lado que ella oye, pero que ella no escuchó. Entonces cuando hicieron la pregunta a la tipa, a la morena, está diciendo acá, pero sabes, se encontró raro porque es una, sabes que es una diferencia de edad muy grande.
0: Sí.
3: ¿Tú me entiendes?
4: Y deshabilitada también.
3: Está sí, exacto, porque está deshabilitada.
1: No hay fidábil ni nada.
0: No.
3: Entonces te dije, está sentado del lado que ella escucha. La tipa está haciendo preguntas en inglés, pero tiene la traductora. Él le dice, no, nosotros no amamos y eso, pero también he cometido errores y dice que también que su situación económica a ella lo ayuda mucho. Ella se encojona y se empiezan a pelear ahí y dice que se va a divorciar.
0: Oh,
3: sigue, ahí mismo la entrevista, siguen discutiendo. Viene la de la entrevista y le dice, one moment, I'm going to use the bathroom, I'll be right back. Voy al baño, vengo ahora. Cuando viene allá para acá, adivina, viene con dos tipos grandísimos que se ve que se meten esteroides, un blanco y un moreno, y empaquetaron a José el Viejero.
0: Wow.
3: Entonces él está preso ahora mismo. La pregunta mía, Luzón, es esta.
1: ¿Que si
3: ellos
1: tú...
3: te pueden empaquetar ahí mismo? ¿Ellos te pueden empaquetar en una entrevista así, llevarte así, desaparecerte?
4: Sí, sí, tienen el poder.
0: Ay, mamá.
4: Tienen el poder. Hay casos de donde las personas van a una rectificación de una petición 130 y hoy en día están en un centro de detención. Ellos pueden hacer, tienen poder discrecional. Uf. Están dentro de una área federal y tienen todo el poder que ellos quieran poder.
0: Tienen jurisdicción.
4: Ahí nadie puede decir nada ahí adentro.
2: Nada más ellos.
4: Ellos solo que tienen el poder.
1: Entra si quiere y sal si puede. Pero el oyente quizá quiso decir que si tú.
0: Tiene posibilidades
1: de sacar. Tiene posibilidades de sacar viejo.
2: Le faltó esa parte ahí.
1: ¡Ay!
4: Está difícil, tendría uno que ver los elementos de ese caso para uno poder tener una opinión más amplia, qué desató, de qué ha sido cagado a través de inmigración. Eso tendría uno que ver todos esos elementos para tener una visión qué se puede hacer.
0: Muy bien.
4: Mira, macho, uh-huh. el memorando legal que hace como aproximadamente 3 semanas, 1 mes, que salió de inmigración, que las personas tienen que salir del país, no es así. No es así, no se lleven de las redes sociales, no es así. Lo que Migración dice a través del memorando legal es que los oficiales de Migración van a tener la discreción. Siempre lo han tenido, la discreción, el poder discrecional. Ajá. Migración cuenta con un poder discrecional que otras ramas del gobierno no la tienen, que cada oficial o cada inspector de Migración tiene un poder discrecional, puede decidir, no quiere que sea, no se puede ser definitivo porque se pasa de niveles y se puede reconsiderar, pero ellos tienen poder discrecional. Eso es lo que está diciendo el memorando legal,
0: muy
4: para
0: bien.
4: Que estemos claros.
0: La próxima llamada, buenos días.
1: Buenos días.
3: Buenos días, ¿cómo están ustedes?
4: Bien.
3: Súper
4: bien.
3: Una pregunta, licenciado.
4: Dígamela.
3: Yo tengo unos amigos que vinieron por la vuelta.
4: Uh-huh.
3: Ellos se han casado y hay algunos que han tenido ya hijos aquí. ¿Qué esperanza se le da a esta gente cuando tengan cita al consulado?
4: Mira, dependiendo, hay muchas personas que entraron por la vuelta, que entraron bajo un paro, otras personas entraron bajo la ley 245, lo que lo hace removible del país, pero los que entraron con 212, eso tienen oportunidad de ajustar el estatus. Ahora, los otros, dentro de otros procesos, sí pueden hacerlo. Ahora, si la pregunta tuya es que si se pueden quedar aquí y hacerlo desde aquí adentro, no todos de ellos pueden hacerlo.
0: Ya. O sea, que hay que verificar cada caso porque se entra de distintas maneras.
4: Cada caso es único. Los oficiales en el periodo 2020-2024 cometieron errores. Otro le dieron a personas el paro que lo permitió entrar al país de una manera prácticamente legal, como uh-huh. entra una persona que tiene visa, tiene un I-94. Otros entraron bajo la ley 245, que lo hace removible dentro de unos procesos. Ahora, si tienen proceso, ahí vengo. El ejemplo que te di ahorita, si tú tienes un proceso, te casaste, entraste por la vuelta, te casaste, tienes una corte y tienes una petición sometida, una 130, que no ha sido aprobada, y yo voy a la corte, yo le aconsejo a esa persona, al juez, yo me voy voluntariamente. ¿Qué hace? No tiene penalidad migratoria. Lo que entiende es que tiene una petición que está trascendiendo, que está corriendo, uh-huh. como se dice en un argot popular, está corriendo. Si se va voluntario, no tiene que hacer un perdón y puede, si la petición no está aprobada por inmigración, puede regresar en un periodo de 6 a 9 meses a los Estados Unidos de una manera legal.
0: Yeah.
4: Entonces, ahí la deportación voluntaria le avala que sí se puede ir y puede uh-huh. regresar mañana si está casado.
0: Tiene ahí le sale mejor.
4: Le sale mejor.
0: Ok, buenos días.
1: Buenos días. Antidepre. Hágase la luz.
5: Sí, buenos días. El antidepre, no, la terapia.
0: Sí,
5: la
0: déjame Jaina, a recordarle a nuestros oyentes que pueden hacer sus preguntas en el 610-285-1870. 610-285-1870. Adelante con la pregunta para Luzón.
5: Continuamos con la terapia.
4: Hey, oye, dímela.
5: Yo quiero hacerle una pregunta al doctor Luzón, que sé que es un brillante en esa rama.
0: Sí.
5: El único en el área. Por ejemplo, esa gente que entraron por la vuelta, que tuvieron cita, pero por temor a que lo fueran a agarrar y lo fueran a deportar, no fueron. Esa gente, por ejemplo, calificarían en este momento para una deportación voluntaria.
4: Jaina,
5: se supone que ellos no fueron. Y ellos están en problemas porque no fueron, y se supone que aunque no han recibido.
0: Acuérdate lo que Luzón acaba de decir ahora mismo. Cada caso es distinto. Sí.
4: Jaina, mira, aquel que faltó a una entrevista una entrevista con ISA, o que faltó a una corte de inmigración, automáticamente ha sido reportado en absentía. Mm. Esas personas no califican para una deportación voluntaria porque ya fueron deportados. Mm. Al contrario, si van por ahí cerca de juez, lo que se quedan
0: le echan mano.
4: Le echan mano. Gracias, hermano. No pueden eso.
0: Muy bien, 610-285-1870 es el antidepre de la mañana. Las preguntas, ajá, para don Enrique Luzón en este momento.
1: Dos señoras de Jásica que están en sintonía, Argentina, ey, Polanco y Doña Sila, ey, que se acuerdan de ese niño gordito, buchuito. Te mandan un beso, Doña Argentina Polanco, que está de cumpleaños, y su hermana Sila, que vino de Miami.
4: Muy bien, felicidades para ella. Dígale que sí, que somos oriundos de ahí, de Jásica, Puerto Plata. Sí,
0: buenos
4: somos.
0: Días.
1: Buenos días, sí. Hágase la Luzón.
3: Buenos días, muchachones.
0: Dígalo.
3: Al señor Luzón. Óigame, Luzón.
4: Dígamelo a usted.
3: Hay muchas personas que están viajando, vienen una semana aquí y se van y se van 5 meses y pico allá. Y lo han hecho ya constante. Mm. La ley lo ampara, pero ¿hasta cuándo la ley lo puede amparar eso?
4: Definitivamente la ley no ampara a una persona que tenga una residencia y que venga una semana aquí y dure 6 meses en la República Dominicana. Simplemente él está jugando con su suerte. Ahora, eso es una crónica de una muerte anunciada. Ese se va en cualquier momento. Esa persona le van a secuestrar su residencia a un CBP, se la van a quitar. Cuando digo secuestrar, se la van a quitar, lo van a mandar a una corte de inmigración.
0: Uy.
4: Y va a tener dos opciones: o regresa sin residencia al país, o va a tener que quedarse aquí en los Estados Unidos de 2 a 4 años sin salir de aquí.
2: Él cree que tiene residencia y no lo sabe.
4: Sí,
2: ay,
4: sí,
2: que no tiene nada.
4: Mira, una persona que tiene residencia, el Departamento de Estado lo ha dicho, que no le permite máximo 5 meses, y está a discreción. Ahí vuelve la discreción. El Departamento de Estado lo dice. La discreción está del CBP. El CBP es el oficial, uh-huh, que te recibe allá acá en los aeropuertos, y que te dice que puede tomar la residencia, porque no te pueden quitar la residencia drásticamente, sino te toma la residencia y la manda a una corte de inmigración, y ese proceso sí es lento. Ese proceso.
0: Muy bien.
1: Es lento. ¿No es mejor que ellos cambien esa green card por una visa de 10 años?
4: Eso es lo que nosotros hemos venido recomendando a la oficina. Nosotros hemos venido recomendando, mira, si tú... Ya las personas que están retiradas, las políticas de Social Security del Departamento de Administración de Seguro Social la ha cambiado. Esas personas no van a poder vivir en ningún fuera de los Estados Unidos, porque van a perder sus beneficios, uh-huh, o van a ser suspendidos sus beneficios. Eso lo dijo el Departamento del Seguro Social. Es decir, que si usted quiere vivir en su país y es residente, yo les recomiendo que usted entregue su residencia voluntaria y opte por una visa. Nosotros hemos hecho el proceso y ha sido exitoso, lo hemos hecho. El amigo mío, mi amigo personal, Juan Carlos Fabián, que me está escuchando a través de las redes sociales, nosotros les recomendamos ese proceso y hoy en día es exitoso. Entonces, ¿qué? Si usted quiere vivir allá, usted no tiene ningún beneficio, uh-huh, con una semana que viene aquí. Usted busca, cambia su residencia por una visa, y viene aquí
2: y no dura, tiene ningún tipo de problema.
4: No tiene ningún tipo de problema, y su visa va a ser de por vida si usted no viola, si no viola las regulaciones de la visa.
0: Muy bien. Dice Carmen Veras, vía nuestro canal de YouTube, en nuestra transmisión que estamos haciendo en vivo por allí: pedí a mi esposo en abril del 2023. ¿Qué tiempo le falta?
4: Abril del 2023, eso, la pregunta que yo le hago a ella, y que me debe decir que si ella es ciudadana o residente. Acuérdate que las visas de inmigrantes, uh-huh, son por categoría. Los ciudadanos son, sí, IR, que son inmediatos, muchas visas, puede tener menos tiempo, y la visa de los residentes son tipo F. Esa visa Bueno, ahora lo comenzaron a acelerar. Vamos a ver qué tan rápido ellos comienzan. Pero de la visa, de la visa tipo IR están de 24 a 29 meses. La visa F están de 29 hasta 54 meses. Es decir que eso va a depender de la categoría que ella,
0: ya, que ella esté.
4: Que ella esté.
0: Buenos días.
1: Buenos días.
0: De la mañana, 610-285-1870 para sus preguntas de migración a don Enrique Luzón. Buenos días.
1: Hágasela, Luzón. Buenos días.
4: Pero ¿cuál es el canal de YouTube?
6: Buenos días, mis amores. ¿Cómo están?
0: Dame un segundito, por favor. El canal de YouTube que pregunta Enrique Luzón es Latina Pensilvania. Así se llama. Buenos días.
4: Ok.
6: Buenos días, con mis amores.
4: Diga. Buenos días.
1: Óyela ahí, sí.
0: Sí.
6: Exactamente.
1: La cónsul.
6: Óyeme claramente. ¿Qué tal está la... si los que vinieron por la vuelta, qué tan difícil está ellos para que se puedan, si se casan con alguien, para que hagan los papeles?
4: Bueno, aparentemente tú pediste las, cuando hablamos anteriormente, que dijimos que dependiendo del caso, los casos son únicos, había que analizar cada caso.
0: ¿Cuál fue la entrada?
4: ¿Cuál fue la entrada que hizo? ¿Cómo le sellaron? 245, si le sellaron el 245, ese tiene que salir del país. Si le sellaron el 2, si no con el que le sellaron, como paró 212, eso pueden ajustar el estatus de aquí. Eso va a depender, todo eso va a depender de esa entrada. Pero sí pueden, tienen opciones, a veces opciones no muy fácil, pero tienen opciones.
0: Muy bien, tengo vía WhatsApp a Leo que hace esta pregunta. Adelante, Leo.
7: Este Luzón, una pregunta. Mira, yo tengo un amigo en RD, él está en unión libre con la mujer. Tienen dos hijos de 14 y 15 años. Ya la mujer fue, buscó su visa, se la dieron, visa de turista. Entonces, él le mandó a preguntar, ¿qué le más recomendable? Que vaya él ahora, porque ellos pensaban llevar a los niños, a veces se lo visan también, pero yo pienso que si los niños van primero, quizás después a él no se la van a dar, porque al estar la mujer con visa, los niños con visa, se cae de la mata que ellos piensan que se pueda quedar aquí. ¿Qué usted les recomiendo? ¿Que vayan los niños primero a buscar la visa, o que vaya él primero, o los dos juntos?
4: Yo recomiendo por orden de llegada él, por orden de llegada él debe ser el próximo que vaya. Y después que ellos tengan la visa, esperar un tiempo y los otros ir llevar a los niños.
0: Sí.
4: Por la razón de que inmigración, usted tiene la razón, lo que usted está diciendo, que inmigración puede, el oficial consular puede entender que es una trama para quedarse en los Estados Unidos y por ende le puede negar la visa. Pero sería más aconsejable que él fuera no entiendo por qué no fueron ella y él juntos los dos, que hubiese sido de una manera más, tenían más oportunidades.
0: Bueno, pero lo que pasa es que también tú tienes oportunidades de las dos cosas. Sí, como tienes oportunidades de que te vaya bien, si te va mal, le va mal a los dos.
4: También es cierto. Pero sí, él sería la próxima persona. Le voy a dar un dato a los hermanos que están aquí en los Estados Unidos y que lo pidió un hermano o que lo pidió su papá.
1: Ajá.
4: Si la visa está disponible y está disponible y ya ha sido aprobada por el Centro Nacional de Visa, pueden ajustarse tanto aquí adentro y se entraron en una bandera legal, ¿eh?
0: Los hermanos.
4: Los de hermano a hermano y de padres a hijos mayores. Que ese tipo de visa.
0: Pero si el hermano es ciudadano, ¿verdad?
4: Sí, es ciudadano. Ah. Sí, ese tipo de visa IR4, que es increíble. A 16 años lo subieron. Eso es increíble.
0: ¡Wow!
4: 16 años.
8: Yo duré 13 años.
4: 16 años lo subieron. Eran 12 antes.
8: Sí, yo duré 13.
4: De 12, eran 12, ahora lo subieron a 16. Pero lo bueno es que si la visa está disponible, independientemente que la jurisdicción del caso esté en el país natal, y está aquí, entró legalmente a los Estados Unidos, puede ajustarse tanto aquí adentro.
0: Muy bien.
1: Macho, una pregunta de Secundino, que vive en la 7.
4: ¿Quién?
1: Secundino, de la 7 y Gordon, pregunta que si él puede pedir a su novio, que si usted que es tan duro, que si se puede hacer eso.
0: Pero venga acá.
1: Para él someter papeles por su novio que esté en República Dominicana.
4: Lógico que sí.
1: Que si eso se sigue haciendo.
4: Mira.
1: O que si lo habían quitado.
4: Dile a Secundino.
1: ahí.
4: Maestro, yo le digo a Secundino, maestro. Dígale a Secundino que sí, puesto que la República Dominicana no reconoce el matrimonio del mismo sexo, debe serlo así. Y él quiere como traer novio. A su novio.
1: Que si lo
4: la única manera,
1: como novio.
4: La única, sí, sí. La única manera, una visa K1, una visa sí. Que es novio, una
0: de novio.
4: De fianceo.
1: Él lo que pensaba era que como entró Donald Trump, habían quitado eso.
4: No, sí. Quitaron el mes, pero no quitaron. No
1: ahí
4: quitaron.
1: Está, puede traer Secundino, tú, mariachi.
4: Buenos días. Sí, quitaron el mes.
3: No quitaron.
1: Buenos días.
0: Dígalo.
3: Bueno, hacer una pregunta al licenciado. Un joven de 27 años, F2B, pedido por un su padre de residente, desde 2020.
4: Desde
3: 2020. ¿Por qué fecha van?
4: Prioridad 2020-2006, 72. Todavía esa visa puede durar 2 años más para ese caso, para llevarse al Centro Nacional de Visa.
3: Sí, porque yo vi en un listado que ya van por el 22 de marzo de 2018.
4: Pero como esa visa no es de familiares inmediatos, es de familiares inmediatos, el último renglón, esa visa la disminuyeron, ese tipo de visa, lo que significa que puede durar más tiempo, puede dilatarse más tiempo en ese sentido. Así que,
3: sí, porque él es mayor de edad, sí. Padre es un residente.
4: Son 6, sí, son de 6, establece que son 6 años mínimo, máximo son 99 meses, que son como 8 años y un mes. Es decir, que todavía está en el renglón, todavía el caso está en el renglón de tiempo de procesamiento.
0: Hola, buenos días.
1: Buenos días.
9: Buenos días, mis hermanos.
1: ¿Qué
0: tal? Días.
1: ¿Qué dice recién deportado? Ayúdenlo, que amigos nosotros.
9: ¿Cómo? Activo con el energizante de la mañana, el antidepre de la mañana. ¿Lo dije bien, macho?
0: Sí, correcto. Adelante, recién llegado.
9: Hola, macho. Tú sabes, macho, que yo considero a Luzón. Yo pongo a Luzón en el mismo sitial de Mohamed Yunus. ¿Sabe quién es Mohamed Yunus?
4: No, ¿quién es ese tigre?
9: Mohamed Yunus es un hindú, premio Nobel de economía, el papá de la micro.
0: Sí, claro.
1: Está bien. Yo pensaba que era luchador de sumo.
9: Sí. Hay que tirar páginas para la izquierda, aunque la conciencia lo tira para la derecha.
4: Este muchacho.
9: Mira, Luzón, dos preguntas hicieron para que me responda por teléfono, por el radio, por la emisora. Mira, Luzón.
4: Dímelo.
9: Una persona que haya llegado legalmente, cuando digo legalmente, que vino con su visa, pero por razones de agilidad y de proceso rápido, sometió un asilo, porque no ha encontrado su media naranja todavía. Entonces, él quiere saber si en el proceso consigue su media naranja, si él puede cancelar el asilo para que no le afecte su estadía, que pueda viajar libremente a su país de origen. Esa es la primera pregunta. Y la segunda pregunta, Luzón, una persona que haya llegado por la vuelta, como le dicen los muchachos, está autorizado a celebrar el 4 de julio aquí en este país.
1: El día.
4: Bueno, por celebración sí, pero por derecho no.
8: Sí, puede celebrar todo el que quiera.
4: Por celebración sí, por derecho no. Eso es 4 de julio independencia, pero usted quiere meterse a la celebración, usted es bienvenido. Cualquiera es bienvenido.
1: A menos que haya un par de agentes de ICE vestido de civil.
4: Sí, pero si hay barbecue, que nos inviten, que no se bien. La primera pregunta de recién llegado, yo tengo como 2 años llegando
1: y no llega, no se hace así.
4: Como 2 tengo yo aquí.
0: Mira, me dice también por acá por WhatsApp.
4: Dame un segundito. Perdón. Contestarle al caballero.
1: Al recién deportado.
4: Al recién llegado. La primera, yo aconsejo a tu amigo que llegó con una visa que retire, no que espere, que retire inmediatamente el asilo. Si inmigración entiende que él estaba buscando ese asilo por un beneficio X, lo entra en la ley 204 y no lo saca ni Houdini.
1: Ni Houdini. Es lo que saca. Viene siendo un maldito hablador. Sí, entonces, sí. Inmigración le quilla eso. Sí.
4: Ni Houdini lo saca. Ni Houdini. Yo les recomiendo a él que retire, que hagan una moción para que retiren su asilo y posteriormente que se ponga buscando a la muchacha.
0: Luzón, tú destapaste una cajita de Pandora con una información que diste hace un momento.
1: ¿Cómo
0: porque
1: así,
0: tengo una pregunta por el teléfono y tengo una pregunta en la transmisión de YouTube que son prima hermana, las dos preguntas.
1: Sí, vamos a ver.
0: Dice Kelvin Peña, Una persona que fue pedida por una hermana ciudadana y entró con visa de turista hace 4 años y se quedó, ¿puede ajustar sin salir de Estados Unidos aún la visa estando vigente de turista? Bueno, si se quedó hace 4 años, ya la visa, ya si ella sale no vuelve a entrar, aunque la visa no tenga el tiempo,
1: eso porque no
0: ella
1: sirve,
0: se pasó.
1: Ya
0: pero como pasó. Tú dijiste que de hermano ciudadano puede ajustarle a un hermano que entre con una visa, entonces es el mismo caso, aunque ya esa tiene 4 años de quedar.
4: Sí puede. Hay un proceso más largo, pero sí puede.
0: Ok.
4: Sí.
0: Y entonces tengo por aquí me dicen, pero mi hermano tiene 16 años. Ah, bueno, esta no es que entró, no. Que tiene su hermano 16 años de pedido por un ciudadano y que solo le ha llegado la aprobación. ¿Qué está pasando? En noviembre cumple 16 años que él lo pidió. 16 años. Esa es una petición del hermano, pero tiene 16 años y que nada más recibió la aprobación.
4: La pregunta sería, ese caballero, la segunda pregunta, si el caso fue transferido al Centro Nacional de Visa, si el caso fuera transferido al Centro Nacional de Visa, posteriormente, en cualquier momento, llega, le abren el caso cuando la visa esté disponible y comienza ya a agilizar los seis pasos,
0: okay,
4: que son los comunes.
0: O sea, que es lo mismo, es que a veces no hay disponibilidad y usted siente como que no está pasando nada, pero es que ya le llegó lo que le tenía que llegar, sí, la aprobación. Después de ahí es que esté disponible y entonces le comienza a llegar lo otro.
4: Sí. Recuerda que el Departamento de Estado expedía 26 mil visas al año en esa categoría, uh-huh, y la redujo a 23. Lo que significa que el tiempo de espera se extendió.
0: Exacto, porque hay 3.000 menos.
4: Hay 3.000 menos, pero son 23 para el mundo entero.
1: Exacto. No será eso, Luzón. Está en la capa. Ponme cámara, oye. Sí. Mi hijo, eso fue que tú llenaste esos papeles con un llenapapel. Tiene que buscar un abogado.
0: No, maestro, que está dentro del plazo. Es que son 16 años. Eso es lo que está diciendo Luzón de
1: hace tiempo. Pero ese muchacho que no venga para acá, que tú vas a venir para acá.
0: No, que no, es fácil.
4: Te voy a dar un dato. México.
0: Más bueno que venir así legalmente.
1: 16 años.
0: ¿Y qué importa? Hay gente que ha esperado más.
1: Eso fue que le llenaron los papeles, hermano.
4: México y Filipinas de 18 se fueron a 22.
0: Dime.
1: No,
0: entonces.
1: Es difícil mantener a una gente enviándole de aquí, enviándote 22 años enviándote.
4: Tampoco. No creo que 22 años le estén enviando. No.
0: Bueno,
4: no.
0: Tenemos solamente 2 llamadas más. El tiempo se nos agota rápido cuando Luzón está con nosotros. Aquí, buenos días.
10: Buenos días.
0: Buenos días.
4: Pregunta para el experto.
10: Muchas gracias. A mí me solicitó mi mamá en el año 91. Yo estaba casado y como no era ciudadana, tenía que pedirme como soltero. Yo me divorcié y me pidió como soltero. Bueno, me avisaron, después me casé con la esposa, me la traje. Ahora quiero hacerme ciudadano. ¿Usted cree que eso me afecta?
4: No, si usted hizo el proceso anteriormente, que se divorció, si usted se divorció, lo hizo el protocolo como debió hacer, no tiene ningún problema. Ahora, si usted se divorció antes de ir para la cita, ya puede tener un inconveniente. Pero si usted estaba a la hora de que lo pidieron y siguió y lo hicieron correctamente, no tiene ningún problema usted.
10: No, porque yo hace un par de años, como iba a ser ciudadano, que me sale Free porque estoy jubilado, entonces me dijeron que no, que podían hasta deportarme, me dijeron.
4: Ay, vuelvo y le repito, si por ejemplo, su mamá lo pidió, usted se casó, tumbaron el caso y ella lo volvió y lo pidió como
1: esposo.

0: Cuidado, Paco está en broma tanto. ¿Qué decía así?
1: Buena pregunta.
0: Un hombre que está 3-2 a favor del cementerio de la Lijay allí. ¿Por qué está jodiendo tanto?
2: Ay,
0: no, yo le hablo claro a la gente.
1: Yo tengo 68.
3: Vitico, no sea tan desgraciado.
0: Oye, ¿cuánto tiene? ¿Cuánto?
3: Pero no sea tan desgraciado. 68, un muchachito.
4: Maestro, diría Freddy Veragoco, azaroso.
1: No, el problema es mi
0: hermano. Ese es mío.
1: Ajá. Es para tener más beneficio y para poder quedarme un.
0: Tú es para pedir, país. Oye, él sí quiere ser ciudadano para pedir. Ve a casa Giné, no, que te dan de todo. No,
1: mira, a mí me dan de todo. Me sí. dan de todo, de todo.
0: Sí, sí, mira, no, quédate así.
4: La,
0: no,
4: la política de Seguro Social está cambiando, está muy cambiado. Eso de tomar ayuda y irse para los países, ellos lo están notando. No sé qué por qué lo están notando tanto, porque eso era algo común. Pero las personas que están pensando que retiradas, que quieren irse por cierto tiempo para su país natal, deben de consultar las reglas del Seguro Social primero. Porque no,
1: pues yo me voy a llevar de cabrón ese que está ahí.
3: ¡Ey, cuidado, maldito! No, pero no me le digas. ¿Tú ves cómo te dijo?
2: Sigue ahí. ¿Y ahí? ¿Te lo buscaste?
3: Te lo buscaste.
2: ¡Ey, bien dicho!
0: ¡Uno se ríe!
3: Bien dicho.
0: Última llamada,
3: última.
0: Buenos días.
4: Por fin salió un guapo y le dijo algo al maestro.
3: Se lo merece. Buenos días.
4: Lo felicitamos.
5: Buenos días. Una pregunta para Luzón, por favor.
4: Dígamela.
5: En el caso de que una madre haga la petición de unos hijos ya mayores de edad, Santo Domingo, y esa madre pues fallece o decide retirarse del país, creo que escuché el otro día que usted dijo que un hijo ciudadano podría pues tener la suerte de asumir y seguir llevando el caso. Mi pregunta es, ¿el caso iniciaría como la petición de un hermano o seguiría como que fue la madre que lo, con el tiempo de que como que fue la madre que hizo la solicitud?
4: Mira, yo dije aquí en el programa, si ella fallecía, puede decir una persona puede tomar que estaba a discreción de inmigración, si ella fallecía, no si ella se retira. Y cuidadito con eso. Hemos dicho nosotros en varias ocasiones, y lo hemos repetido y lo seguimos repitiendo nosotros en el antidepre, en la terapia, que la carga pública está presente desde enero 21 de este año, ¿verdad que sí?
3: Uh-huh.
4: ¿Qué significa? Que ellos, independientemente, ellos están viendo a los sponsors, a los peticionarios, lo están viendo, lo están analizando. Si ellos entienden que los gorditos como yo, los que tienen diabetes como Radamés, y los que tienen problemas,
0: sílfide como
4: los
0: yo,
4: que sí. tienen problemas como el maestro... Ellos por discreción no pueden negar la visa a nosotros, es decir que cuidadito con eso, cuidadito con eso, que pueden tener problemas. Y un caso quemado en una entrevista consular significa caso nuevo que someter.
3: Muy bien, yo creo que ya estamos cumplidos, pero muy cumplidos.
4: La última.
3: Falta
4: una, sí.
0: Una más.
3: La ñapa.
4: ¿Dónde está?
3: No está ahí.
0: Está ahí.
3: No está ahí. Pero vamos a con otra más de las llamadas. Ajá. Y luego el mensaje del Jevo para ti, que tú sabes que esa pregunta se puede quedar. Vamos con esta. Buenos días.
0: Buenos días.
5: Sí, oye, es Aina, porque Luzón ha hablado sobre el asunto de la gente que coge el Seguro Social y se va a Santo Domingo. Uh-huh. Pero él no ha especificado si eso aplica para los residentes y también aplica para los ciudadanos, porque hay muchos ciudadanos que se retiran, cogen todos sus beneficios y se van a Dominicana a vivir para allá.
4: Ahí está. Sí, mira, eso es una excelente pregunta la tuya, pero las nuevas regulaciones del Seguro Social no discriminan residentes o ciudadanos. Son uniformes. A lo que yo tengo con los conocimientos, no he monitoreado todo ese sentido, pero yo lo que les sugiero a las personas que antes de tomar decisiones de esa índole, que indaguen, sobre su beneficio, porque su beneficio no es que se lo van a quitar, es que se lo van a suspender mientras está fuera del país.
3: Okay.
4: O sea,

0: tienen un tiempo, lo que se llama un time frame, para estar fuera de país. Después que pase ese tiempo, ellos van a suspenderlo, a suspender los beneficios. E incluso se está hablando que si incurren en gastos médicos, la persona lo van a cubrir. Es decir, que yo les recomiendo a todas las personas que están retiradas, que quieren regresar a su país natal, que chequen con el seguro social.
1: Muy bien. Primero, antes de... tengo, como siempre, la participación vía WhatsApp de uno de los seguidores más asiduos del licenciado Enrique Luzón. No se puede quedar este programa sin la pregunta del Jevo. Así que adelante, Jevo, para Enrique Luzón.
2: ¡Sabroso! ¿Qué es lo que pasa, muchachones? Diablo, Luzón, tú sí eres grande, Luzón. Luzón, tú eres tan grande que el acuerdo que firmó Donald Trump con Irán viene siendo un libro nacho delante tuyo, Luzón. ¡Oye, Luzón!
1: Dígalo.
2: Mi hermano Guachupo, Luzón, que es de culo de Asua, siempre era un tipo optimista, Luzón. Le decían el optimista porque no había prueba de droga que le hacían que siempre daba positivo. Ya, no.
1: El optimista.
2: Luzón Guachupo siempre daba por positivo. La vuelta, y en sus averías se le ocurrió a Luzón rentar un carro, Luzón. Uh-huh. Con la diferencia que Guachupo le quitó el GPS carro, Luzón.
1: Ay, qué cosita.
2: Para hacer todo tipo de delivery, tú supiste, ¿no?
1: Ya entendimos.
2: Guachupo, Luzón, en una vuelta andaba más cargado que una de las guaguas con sabitico con personas, para que tú te claro. Luzón, la policía lo paró porque lo veía sospechoso.
1: Ay.
2: Luzón, cuando lo abrieron, le vieron los ojos rojos a Guachupo.
1: Ajá.
2: Y Guachupo tenía más droga en el carro que la DNCD venía haciendo una rabiza de plátano delante de Guachupo.
3: Ay, Guachupo.
2: Lo primero que le dijeron, usted tiene algo que decir, Guachupo.
1: Mm.
2: Y él dijo, comando, lamentablemente, la mente hay que despejarla.
3: Ay,
2: y ahora está Guachupo preso, Luzón. Y él quiere saber si tú puede hacer algo por él.
3: ¡Sabroso! ¡Qué difícil!
1: Coge ese rolling a mano pelá.
0: Ese me la pone difícil, sí. Pero esa está fácil. O la de hoy está fácil.
1: Ajá.
0: Sí, ese, por ejemplo, dependiendo de la cantidad, 7 para 15, free, gratis, viviendo gratis, después una deportación voluntaria.
1: ¡Ah, no! 7 para 15.
0: 7 para 15 y después una deportación, se va gratis.
1: ¡Ah, no! Pues tú vas a estar descansando 7 a 15 años y después se va gratis.
3: Comiendo y viviendo free.
0: Para que sepa.
1: Ahí está. Le va a salir barato.
3: Comiendo boloñi.
0: Esa es una buena.
1: Esa es una. Bueno, pues mire, vamos a pedirle a Luzón que les dé a ustedes el teléfono y las coordenadas donde lo pueden ubicar para su cita con él, para que le analice su caso y le dé un seguimiento más personal.
0: Mira, macho, debo recordarle que a mi gente de Procop Barbershop, Tres y Rara, que son los responsables de que yo venga bonito como maestro aquí.
1: Ah.
0: Sí, porque me dijeron que venía por el canal. Es decir, que un saludo para Nata, mi pana Nata, que es el barbero oficial, y para Carlos también, Carlos, el doctor Carlos.
1: Sí. Tenemos que ir por allá para que nos pongamos a la...
4: Sí, vamos a hacer una cita. Sí.
1: Para que estas tres cabezas se pongan a disposición.
4: Vamos a hacer una
0: Radamé hasta yo, que no sé
3: pelar.
1: Yo no sé para qué Radamé quiere ir para allá.
0: No sé para qué.
1: Si es macho.
0: Si es macho y es maestro, yo lo invito que vaya. Pero Radamel,
4: no hay vida conmigo.
0: Radamel, cierra toda la barbería con Radamel. Quiero dejarle decir que estamos en las redes sociales como el doctor Luzón Asesor. Doctor Luzón Asesor en las redes sociales, en Instagram. Estamos de una manera más informal en Facebook como Richie Luzón. En nuestro canal como la oficina Luzón, Luzón Office, eso está en YouTube. 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
1: Muy bien. Vamos al corte. Este es el Antidepre de la mañana, gracias a don Enrique Luzón, el que más sabe de migración. Y recuerda que si te encuentras en la mano del tigre,
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1: Buenos días, este es el antidepre de la mañana por Latina. Y esta es la que te fascina, la que sigue metiendo mano. Tú lo sabes.
2: Tú eres que lo dudas. ¿Tú eres
1: que lo dudas?
2: Chichi. Bebé.
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2: Y por aquí escriben los muchachos de la Suprema, de la barbería, el amiguito de nosotros, Macho, y los venezolanos,
1: mi hermano,
2: que están en sintonía. Vitico, tráeme a Macho por aquí.
1: Voy para allá.
2: Así es que los muchachos de la Suprema en la 7 y Allen, le voy a llevar a Macho Macho.
1: Los voy para allá. Voy para allá. Mira, me dicen por acá, por nuestra transmisión de YouTube, estamos activos. Eso es José de Egipto. José de Egipto Numerología.
3: José,
1: él dio unos números ahí.
2: 03 par de 3, mira, ve.
1: No, se lo voy a dar ahora los números.
3: José.
1: Antes, déjame saludar también por aquí que está Katherine Rodríguez, que dice: muchas felicidades, excelente programa. Gracias, Katherine Rodríguez. También en nuestra transmisión de YouTube de Acosta Digital al más alto nivel, dice: hola, soy DJ. Necesito trabajo. Ah, bueno, pues vamos a promocionar tus servicios para las actividades de Acosta Digital al más alto nivel. Los números que nos dio el numerólogo
2: José. ¿Cuáles son?
1: Dale, José.
2: Atención, Junior Domínguez.
1: José. Para hoy, dice él. 07.
3: Bien.
1: 72.
3: Bien.
1: Y 42.
3: Ey, 07. 72, 42. ¡Anótelo ahí!
2: Y como nosotros no somos lambones, oigan esto. Argentina Polanco está haciendo unos guandules con coco. Rabo guisado, un arrocito blanco y unos maduritos.
1: Uh-huh.
2: Que pasemos por allá. Saludos para doña Argentina y para su hermana que llegó de la Florida.
1: ¡Ay! Tengo que ir a saludar.
3: Ahí sí. Tú sabes que Radamés es numerólogo.
1: Ajá.
3: Sí, del comercio. Él fue a comprar un pantalón y le dijo: te lo puedo pagar de dos pagos. Y el tipo le dijo: póntelo en la rodilla y págamelo en cuatro.
2: ¡Ay, así no!
4: ¡Qué chiste maqueroso!
2: ¡Uno se ríe! ¡Pero él da! ¡Ay, coño! ¡Ey, Soto!
5: ¡Y se divertirá!
2: ¡Muy bueno! ¡Ay, coño!
6: ¿Y qué país del diablo es este?
2: ¡Defiéndete!
1: ¡Ay, no! Está bien. Señores, tenemos que ir. Ya está bueno.
3: ¡Ya nos vamos ya!
1: ¡Ya nos vamos! Sí, ya está bueno por el día de hoy. Mañana tempranito, 6 de la mañana, estamos de regreso con este Antidepre por Latina. Recuerda... que este es el que tú prefieres porque había una anemia en la radio en Pensilvania.
2: ¿Qué era lo que había, muchachos? ¡Sí!
5: ¡Una!

0: topados.
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0: Oye, coleccionista típico, hay un amigo mío que se fue para Nueva York y la mujer vive aquí en Dominicana y tiene 4 días desaparecida. ¿Cómo? Entonces yo le voy a preguntar al amigo mío dónde que está la mujer, porque él lo sabe, pero no ha dicho nada. ¿Que dónde está la mujer tuya?
1: Para la villa con un primo.
0: ¿Cómo así que con un primo?
1: Para la villa con un primo.
0: Eso está raro.
1: Para la

0: Licenciado,
1: pa la villa con un primo.
0: El primo,
1: pa la villa con un primo.
0: ¿Y cómo se llama ese primo?
1: Don Cañemo Severino.
0: Hombre bueno ese.

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0: pregunta, ¿nosotros somos médicos?
1: ¡No!
0: ¿Nosotros somos profesores?
1: ¡No!
0: ¿Nosotros somos bioanalistas?
1: ¡No!
0: Entonces, ¿qué diablo es lo que nosotros somos?

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0: Oye, coleccionista típico. Hay un amigo mío que se fue para Nueva York y la mujer vive aquí en Dominicana y tiene 4 días desaparecida. ¿Cómo? Entonces yo le voy a preguntar al amigo mío dónde está la mujer, porque él lo sabe, pero no ha dicho nada. ¿Que dónde está la mujer tuya?
1: Para la villa con un primo.
0: ¿Cómo así que con un primo?
1: Para la villa con un primo.
0: Eso está raro.

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